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1: Argentina tiene rival para los cuartos de final del Mundial.
2: El sábado a las 10 de la noche en Kansas enfrentará a Suiza, que venció 4-3 a Colombia en la definición por penales tras empatar sin goles en los 90 y en el alargue.
1: Dibu Martínez autocrítico por su actuación. Ya va a llegar mi momento, aseguró.
3: Después del 2-0, tuvieron un 2-0 que tuvimos suerte, después nos meten otra vez. La verdad me sentí un poco como que no pude ayudar a nadie y nada, esa sensación de irme a casa sin poder ayudar, no, nunca lo hice acá en la selección y no, yo pienso que va a llegar mi momento. No, necesito ayudarlos un poco más. Ellos me están salvando muchos partidos, así que ya me voy a mentalizar en que lo voy a ayudar a ellos. El Mundial pasado no nos pasó estos dos partidos, así que es lindo afrontar lo que viene y sí. Si hay que sufrir, hay que sufrir. Nos sufrió Cabo Verde, nos pasó con Egipto. Yo creo que en el camino va a haber un partido que no suframos tanto.
1: Las reservas del Banco Central superaron los 49.000 millones.
2: Tocaron el nivel más alto en casi 7 años. Fuentes oficiales dijeron que la suba no respondió ni a variaciones de cotización ni a desembolsos. Estaría vinculado al ingreso de un crédito garantizado por el BID por 1.200 millones. El Central compró en el mercado de cambios 25 millones.
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10: Es la hora 21. 12 minutos.
11: Temperatura 8 grados. Humedad 89%.
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6: Es la hora 21. 40 minutos.
7: Temperatura 8 grados. Humedad 89%.
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7: Javier Milei anticipó que prepara un shutdown del poder ejecutivo inspirado en el sistema que rige en Estados Unidos.
8: Cuando se agota el presupuesto, se apaga el Estado, dijo el presidente. Lo definió como un shutdown de la política y aseguró que la iniciativa requerirá una ley.
7: Tras el triunfo de la selección, hay locura por Messi en los principales diarios deportivos del mundo.
8: Dios ha resucitado, publicó el As de España en alusión a la hazaña del capitán y el resto del plantel. La palabra de Messi.
9: La verdad que fue un desahogo para todos. Como dije recién, tenía mucha bronca por el penal errado, por cómo lo pateé. Sentía que en un momento importante le había fallado al grupo y bueno, por suerte yo tenía otra vez algo especial guardado para mí en el final. Pude dar el gol del empate, un desahogo muy grande y una felicidad enorme para nosotros, para esta gente que vino una vez más y demuestra cada día lo que somos como argentinos, el orgullo que nos da y nada, muy feliz.
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22: Es la hora 22. 10 minutos.
23: Temperatura 8 grados. Humedad 89%.
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0: estamos? ¿Cómo estamos, gente linda? ¿Cómo estamos? Buenas noches. ¿Sufrieron algo? ¿Sufrieron? Por favor. Entre que te case, un ataque al corazón. Te case, mira, todos los infartos. Todos los infartos. Hoy, otra vez Argentina pasó a cuartos de final, ¿Cómo estamos en este mundial? El único sudamericano que quedó en la Copa Mundial de la FIFA Estados Unidos 2026, Colombia fuera del mundial ahora, Mirá aquí, vamos a buscar el favorito. Estamos sábado 11, 22 horas, fue Argentina-Suecia, así que estemos atentos. No me comprometo nada, no me manden a hacer nada porque voy a estar instalado, ¿no, Marquitos? ¿Cómo estamos, Marco Daniel Favotti? Esta noche me acompaña puesta en el aire. ¿Cómo anda usted, señor? Arrancamos siempre, escúchame por acá. 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El clima está medio raro afuera, Hace medio un poco de calor y refresca. Está medio... ¿Qué está? ¿Qué quiere hacer, Se ve en el Festival del Locro. Saludito a los chicos del Stand 24. Saludos a los chicos del Stand 24 que se vienen con todo este Festival Provincial del Locro en Cruzucuatía, Viernes 11, sábado 12, domingo 13. Grandes grillas de artistas. Este viernes está Gerardo Vargas de los Chaques. Por primera vez en Cruzucuatía, Valentín Merlo. ¿Se viene a Cruzucuatía? Saludos para Mai, que están en sintonía. Saluditos a los chicos de Lavadero y Gomería Avenida. Los chicos están escuchando en la radio ahí, con la camiseta argentina andan, Era, yo digo, la caravana hoy impresionante. Saludos para los tres chicos que estaban a caballo por plena Verón de Astrada. Qué sentimiento, ¿no, Marquitos? Saludos a toda esa gente, Muchísima. Mucha gente, mucha convocatoria en la caravana hoy, Mucha gente en todo el país también, Estamos a través de la página oficial de la radio, a través de www.lt25.com.ar, Estamos en vivo a través de mi página de Facebook, búscame como Hugo Alarce, estamos en vivo, Sebastián Muñoz, saluditos para el amigo Taco. Hoy nos encontramos, saludos para él, Fusión Comidas, saludos a las chicas ahí que están trabajando ya. Ya cerraron el local. Saludos para ellas también. Mañana tempranito a las 9 arranca con todo el menú otra vez, Hoy a las 1, último reporte y nadie estaba por el centro, ¿Cómo anda Marco Favotti? ¿Cómo anda usted? ¿Todo bien?
1: No quiero estar más acá.
0: ¿Sufrió algo?
1: Para.
0: Saludos para Carla, que está enfermita. Saludos para vos. No vas a ir al hospital todavía. No te vas a internar, tranquila. Muy nerviosa estás. Te va a pasar esos dolores. Saludos para Carla, saludos para Teresa Silva, para Mingo Jiménez, lo conoce el amigo Mingo. Mingo Jiménez, saludos para él también. Saludos también a la gente linda, para la pequeña Vicky Jiménez. Saludos para Enrique también. Saluditos para la pequeña Vicky que estuvo cumpliendo años. Para mi hija Ramí, saludos para mi bebé de corazón ahí, Hoy en la caravana también, Saludos a mi sobrina que me está escuchando, Oriana, la hija de mi hermano. Saludos para mi hermano también en Concordia, está trabajando, ¿Cómo estamos, la gente linda? ¿Cómo estamos, Mariela? Saludos para la gente del barrio Victoria. Saludos para toda la familia Borda, al güeyo que nos están viendo. Saludos para Luisito, para Tita, la gente del barrio Victoria. Saludos a las casas comerciales que auspician este programa en esta noche, noche de martes, de infarto de Tutankamón a Mirta, no sé, todos los memes aparecieron en este partido, ¿no? ¿Cuánto estamos de las 22? Estamos a 17 minutos. Metemos música en esta noche, noche de martes. Me acompañamos hasta las 12. ¿Estás escuchando después? Escúchame por acá.

0: Saluditos para el amigo Chueco, que hace poco estuvimos por la zona de Cañuela. Saludos para él también. Mi amigo Víctor González, más conocido como Chueco, la gente ahí en Cañuelas trabajando en las vías del ferrocarril. Saludos para Mariela, saludos para toda la familia Borda que nos está escuchando ahí, gente del barrio Victoria presente, mi amigo y su familia también, Hugo González, la gente del barrio Santa Teresita nos está acompañando en esta noche de martes, todavía están ahí con el corazón. ¿Qué pasó? Un RSCP, le faltaba algo para que se tranquilicen, baño a los locos. Línea de comunicaciones a través del 3774-553657. Saludos para los chicos de Zapatillas 24-7 que nos están escuchando. 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Escuchá, Marquitos, monotributo. Con la atención del amigo Iván. Maggie, saludos para los chicos. Y sus hijas ahí, su hija, la pequeña Emi. Me estaban contando mañana, creo que el jueves, gran venta de locro, jueves 9 de julio, gran venta de locro, Belgrano, ahí te espera el señor Cáceres, la porción de locro a tan solo 10 mil pesos. Van practicando los muchachos para lo que va a ser el festival, ¿eh? ¿Y será que podemos llegar al tupper después de la... cuando se termina todo? No, ya van a repartir para todo, ¿eh? Saludos para Sánchez, Salvador Sánchez también va a competir en el Festival del Locro, Los amigos de Pai Didi, saludos para su hijo también, que es fanático de este programa, saludos para él también.
1: Le mando un saludo Salvador grande Sánchez, para saludos. Todo mi paraje Pai Didi y Basualdo.
0: A ver.
1: Le mando un saludo grande para todo mi paraje Pai Didi y Basualdo.
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0: No me quiere dar. Saludos a la gente que nos está escuchando, a los amigos también, los amigos del Stand 34, creo que, che, saludos para ellos también, Familia Jiménez, Jordi también compite, saludos para ellos también ahí, a toda esa gente también, nos vemos el viernes, sábado y domingo, Ojalá que acompañe el clima, Super, saludos para vos también, que anduviste por el campo paleando ahí, mi amigo. Super. Para Walter.
3: Super.
0: Super. Super. El hombre de la enredadera,
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0: Escuchando a Manuel Noel, qué personaje. Saludos a la gente. Saludos para Pamela. Las amigas también. Los amigos de Paso de los Libres. Las chicas de Las Rebeldes de Ñucón ahí, Invicta, dice. Invicta en Paso de los Libres,
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0: Saludito para mi amigo Agustín Villalba. Agustín Coafer Peluquería, Mañana cierra el curso de barbería, capacitación de barbería y peluquería, Así que esté atenti, 6 cupos nomás quedaban, 6 cupos quedan 2.
4: Corta la olla.
0: Quedan solo a 30 mil pesos por mes, Baratito. 30 o 60 creo que era.
4: Corta la olla.
0: Baratito, Puedes hacer a domicilio, Saludos a la gente linda, Seba Magallanes, saluditos para los campesinos del Chamamé, mi amigo Seba, ¿dónde? Yo le voy a traer un viernes, cuando se acomode todo, Marquito, esto, el tema del mundial. Que nos meta un chamamé bien, bien tape. Me estoy olvidando. Saludos a la gente de Despense y Anexo Don Tape, nos están escuchando, están en sintonía. Hoy era grito que yo escuchaba de allá, ahí cerquita de casa también.
4: Me saluda Elber Galinda.
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0: Cualquiera.
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5: Saludos para Débora
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0: Para vos, Carla, que está en sintonía, saluditos ahí, enfermita. Ahí, saludos para ella también y su hija, nos estén escuchando.
2: Ay,
0: Saludamos a la gente linda, a los amigos del 200. Saludo a la gente del 246.
6: Saludos 122. A Benito Carmela.
0: Los amigos de Villa Dolores, la gente amiga, 60 vivienda, María Auxiliana, todos los guantes que sale años por su patria. Me estoy olvidando a la gente de la Bugle, que siempre saludo ahí. Amigos de la Bugle, Florida, Monte Casero, familia Romero, todo ahí, No te olvides de Colonia Estación Libertad. Saludito a mi amigo Nico.
6: Saludos a Benito Camela.
0: Saludos a la gente linda de el paraje La Cautiva,
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0: Antes que me peguen un tirón de oreja La Cautiva, saludos para todos ahí,
6: ¡Ay, no!
0: Saludos para Tony. ¿Qué amigazo,
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0: ¿Hoy el cumpleaños de él? Tony, si estás escuchando, venite para la radio, trae un pedazo de torta para nosotros dos, No te hagas loco porque el domingo te tiramos la oreja de lado a lado, Sábado, quiero decir. ¡Feliz cumpleaños, Tony! Te saludamos acá de EPA, escúchame por acá, El hombre recitador de chamamé, En cualquier momento lo vemos en el festival de Jesús María.
8: Claro, es más duro que tal Andrés.
0: Saludos a la gente de Espinillo, saludos a la gente de Cazadores Correntino. Néstor Chávez, saludos para vos, ¿Dónde estará? No, para mí que Néstor estará todavía con esperando que termine el partido, Saludos para Emi que se pegó una vuelta por Cruzume. Gracias por el saludo siempre, mi amigo Emi. Saludos para vos y familia, A toda la gente de Cazadores Correntinos, la gente de Basualdo, familia Riquelme, todas las familias de ahí del paraje Basualdo, saludamos en esta noche de martes.
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0: Estamos a 31 minutitos de las 22. Metemos música, vendemos un poco y estamos acá. Hoy te acompañamos. En este festejo del mundial, escucha esto. Junior.

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2: ¡Epa! ¡Escúchame por acá!
0: Bueno, 40 minutitos de las 23, ya estamos ahí pisando ya casi lo último del martes, ya por llegar al miércoles, estamos a martes 7 de julio, Marquitos. Ya casi la otra semana llegamos a mitad de mes, se va volando este mes con todo,
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0: Gracias por el saludo, dice Maggie. Saluditos para Carla también, que está ahí a full esta noche. Saludos para Claudia, también nos está escuchando. Ivancho, mi amigo.
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0: Saludos para el amigo Adrián. Saludos para los amigos del barrio Villa Belgrano, mi amigo Mauri. Saludos para Marito y Peche y los amigos del barrio Villa Belgrano.
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0: No, ya no quiero desearte más. Sigue largo la caravana. No van a llegar lanzados si siguen así.

0: Susi que nos está escuchando.
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2: Maestro, suena el acordeón.
0: Quedamos con esto.
3: Vamos arriba.

0: 42 minutitos, las 23, ya estamos ahí, ¿eh? ¿A poco de terminar otra edición más de EPA, eh?
1: Sí,
0: sí, sí, sí, estamos ahí. Despreocúpese, señor, despreocúpese, estamos acá.
1: ¿Arrancamos?
0: Sí, arrancamos con todo, ¿eh? No empecemos.

0: Digo un domingo a la hora de tarde comprar nuestra tarde para un hermano, tener toda la semana para salir, no un domingo que descansa la gente.
1: 40% de descuento a los
0: guapos. Ahí vamos todos a comprar.
2: Fuerte, fuerte.
0: Saludos para nuestro Candy en la radio. Estuvo hoy tempranito visitándonos el compañero de la radio Oreja, ¿eh? Guaruno está, ¿eh? Está descansando con este fresquito, ¿eh? Que no salga alto y le empiece a echar, ¿eh?
3: ¡Afuera! Papá.

0: hablando conmigo afuera, boludo.
1: No, ya lo fue para otro lado,
2: En la feria de los palmares.
1: 44 minutitos, Marquito, metemos un tema y nos vamos yendo a otra edición más, Papá, viste que te pones violento con el perro, no es así. No sea así con ellos.

0: más, pero bueno, la verdad que felices porque terminó bien, porque seguimos y porque sacamos una brava adelante.
1: Bueno, otro gol.
2: Pero mucho, terrible,
1: ¿no? Ya es una locura también.
0: Sí, la verdad me había quedado con mucha bronca por el penal, mucha angustia por volver a agarrarlo, por tirar, patearlo mal.
3: Qué boludo, ¿no?
0: Porque creo que si yo hubiese hecho el penal en ese momento, hubiera cambiado otra vez el partido, porque estábamos haciendo un buen partido. Más allá del penal, después tuvimos situaciones claras donde el arquero...
2: claro, maestro, claro, se te abrió el arco hoy. Se cerró, pero se abrió para el segundo tiempo.
0: Por suerte al final me quedó y nada, algo muy especial poder ayudar a este grupo después lo que había,
4: se equivocó,
0: lo que había pasado internamente y
2: Marquito, muy feliz. Hoy te saca, cierto, otros países estaban pendientes de Egipto,
1: Hoy se...
2: otros países estaban pendientes de Argentina, de Egipto. Bueno, no nos den por muertos, como dice Mariano Clavel. Escuchen lo que pasó. Mañana 23 horas, gran banderazo en Cursuguatía, Arranca en Chepcito, cerquita ahí del Club Social, gran banderazo en... alentando a la selección argentina que juega el sábado 11 a las 10 de la noche contra Suecia. Ay, sí que van ahí con caballos, motos, bicicletas, carritos para llevar penes, todo lo que vayan. No, no, menos eso, no, si está Terminator, no es
5: Marabona, lo marcan dos, pinta la pelota, Marabona.

0: 26, estamos en el 2026,
1: Lentísimo Chacón, anticipo Chacón, va para Medina. Otra vez para Chacón, controló Chacón,
0: Sacalo, ese es. 47 minutitos, señor Marco Daniel Favotti, llegamos al final de otra edición más de Percusión por acá. Nos estamos reencontrando, si Dios quiere, mañana.
2: ¿Quién? Para Lío, pegale que si no picó.
0: Estamos pasando todo el mundial, lo que fue todas las fechas. Tevez, Riquelme, De Micheli. Hasta Brasil está ahí. Una vergüenza.
3: Aos 44 minutos do primeiro tempo.
4: Uma vergonha a seleção brasileira.
0: Gente linda, a todos los que estuvieron del otro lado, gracias por estar. Nos estaremos encontrando mañana miércoles, mitad de semana ya. Gracias, señor Marquito Favotti. Nos vemos muy pronto, si Dios quiere. Así que alentando lo que va a ser mañana, y gran caravana, alentando a la selección argentina que viene el jueves, juega contra Suecia, sábado 11, 22 horas. Así que no sé, se para el país. Suecia, Suiza. Le erré acá a la China. Suiza.
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0: Escucha.
5: 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Son urgentes.
0: Nos vamos, gente linda, buenas noches para todos, buen descansar para todos. Dios nos bendiga. Nos vemos, Marquito, si Dios quiere. Esto ha sido para escucharme por acá. Chau, chau para todos.
6: A dormir y a empezar a trabajar de mañana.
0: ¿Eh?

0: Es la hora 0 en punto. Temperatura 7 grados. Humedad 90%.
1: No me mueve mi Dios para quererte el cielo que me tienes prometido. Ni me mueve el infierno tan temido para dejar por eso de ofenderte. Tú me mueves, Señor. Muéveme el verte clavado en una cruz y escarnecido. Muéveme el ver tu cuerpo tan herido. Muéveme tus afrentas y tu muerte. Muéveme al fin tu amor en tal manera que aunque no hubiera cielo yo te amara y aunque no hubiera infierno te temiera. No me tienes que dar porque te quiera, pues aunque lo que espero no esperara, lo mismo que te quiero, te quisiera. De esta forma, LT25 Radio Guararí cierra su transmisión correspondiente al día de la fecha. La grandeza de un ideal no es alcanzarlo, sino luchar por él. Alcanzarlo es solo una recompensa. Así iniciamos y finalizamos nuestra labor de cada día, junto a sus esfuerzos diarios, compartiendo sus sueños y sus logros y poniendo énfasis en un solo ideal, estar siempre junto a usted. LT25, Radio Guaraní, cierra su transmisión correspondiente al día de la fecha. Estaremos, Dios mediante, nuevamente junto a los amables oyentes en 970 kHz, desde el centro de la Mesopotamia Argentina. Por vuestra amable atención, muchísimas gracias, muy buenas noches, felices sueños.

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1: Es la hora 6:59.
2: Temperatura 4 grados. Humedad 90%.

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0: Muy buenos días para todos, bienvenidos a Remates Ganaderos, el espacio donde el campo tiene su voz y donde la información ganadera se vive minuto a minuto. Desde ahora y hasta las 7:30 de la mañana compartimos con ustedes el programa de mayor audiencia del sector, acompañándolos a través de Radio LT25, AM970 y en simultáneo FM 107.1 Guaraní. Aquí vas a encontrar información del mercado ganadero, remates, precios, análisis del sector, actualidad del campo y la palabra de los protagonistas de la producción. La temperatura actual, 4 grados, sensación térmica, 2 grados. La máxima para hoy, 14 grados. Y 19 grados, perdón, y la humedad 90%, el pronóstico despejado. El extendido de Infoclima para mañana, tenemos día jueves mínima 8 grados, máxima 22 grados, el pronóstico despejado. Para el día viernes tenemos mínima 15 grados, máxima 22 grados y el pronóstico lluvias. Y para el día sábado tenemos mínima 16 grados, máxima 21 grados y el pronóstico nublado. Continuamos con el informe del Ministerio de la Producción de la provincia de Corrientes. El ministro de Producción de Corrientes, Walter Chávez, y la ministra de Industria, Mariel Gabur, mantuvieron en Buenos Aires una reunión de trabajo con representantes de las principales entidades de la cadena forestoindustrial del país. Durante el encuentro avanzaron en una agenda conjunta orientada a fortalecer el desarrollo del sector, promover nuevas inversiones, impulsar la madera y generar más oportunidades para la provincia de Corrientes. Desde el gobierno provincial destacaron que estas acciones articuladas entre el sector público y privado buscan consolidar el crecimiento de una actividad estratégica que genera empleo, valor agregado y desarrollo para Corrientes. El Ministerio de Producción de Corrientes realizó una jornada de actualización técnica en conservación de suelos en la Estación Experimental Agropecuaria del INTA Corrientes, con el objetivo de fortalecer el manejo sostenible de este recurso clave para la producción. Durante la capacitación, técnicos, profesionales, estudiantes y productores intercambiaron conocimientos sobre prácticas de conservación, manejo sustentable y estrategias para preservar la calidad de los suelos, buscando sistemas productivos más eficientes y resilientes. La actividad fue organizada en conjunto por el Ministerio de la Producción de Corrientes, el INTA, Estación Experimental Corrientes, el Consejo Profesional de Ingenieros Agrónomos de Corrientes y la Asociación Argentina de la Ciencia del Suelo, reafirmando el compromiso con la capacitación permanente y el desarrollo productivo de la provincia. Así lo informó el Ministerio de la Producción de la provincia de Corrientes. Engorde a Corral confirma un cambio de ciclo en la ganadería argentina. Especialistas aseguran que comenzó un proceso de retención de hacienda reflejado en distintos indicadores productivos. En junio, los corrales de engorde registraron un récord de existencia, el más alto desde que Senasa publica esta estadística, y sin embargo, este crecimiento no se debe a un mayor ingreso de animales, sino a que permanecen más tiempo en engorde. Otro dato relevante es que desde hace 8 meses los envíos a faenas se ubican un 9% por debajo del promedio de los últimos 3 años, periodo en el que el stock bovino argentino perdió 3,3 millones de cabezas. Además, disminuyó el movimiento de terneros y terneras, lo que refleja una clara intención de retener hacienda para recomponer el rodeo. Al mismo tiempo, en los corrales aumentó la participación de categorías más pesadas como vaquillona, novillitos y novillos, mientras cayó la presencia de terneros. Según los especialistas, este mayor tiempo de permanencia en los corrales podría representar hasta 60 kilos vivos más por animal o unos 35 kilos más por res faenada. De mantenerse esta tendencia, el proceso de retención permitirá incrementar la producción de carne en los próximos años, fortaleciendo la oferta ganadera y consolidando una nueva etapa para el sector. Continuamos con remates ganaderos, pero ahora vamos a la tarde.
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0: 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Continuamos con remates ganaderos, pero ahora vamos a la TAM.
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2: Atención a la audiencia de Remates Ganaderos, la temperatura actual 4 grados, la máxima para hoy 19 grados, la humedad 90%, sensación térmica 2 grados, el pronóstico despejado. 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Esto ha sido todo por hoy. Nos volvemos a encontrar, Dios mediante, mañana hasta las 7:30 de la mañana. 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
13: Es la hora 7:37.
14: Temperatura 4 grados. Humedad 89%.
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Hola, ¿qué tal? ¿Cómo les va? Tengan todos ustedes un muy buen día. Estamos iniciando un nuevo programa de Saliendo al Campo. Estamos transitando este miércoles 8 de julio de este 2026. Está

que quiero decir es que la temperatura está un poquito más elevada que días anteriores, pero 4 grados, o sea, no creas que estamos de remera, ¿eh? Lo que pasa es que casi que nos acostumbramos a... Claro. Ah, hizo un poquito más, 7 grados, hizo un poquito más. Sí, pero veníamos con unos días de menos, de bajo cero, y eso nos complicó la vida. Bueno, estamos por el ET25 Radio Guaraní, AM970, FM107.1, con estudios ubicados por calle San Martín al 1380 de la ciudad de Curuzucuatía. Para comunicarse con el programa, para contarnos, el que quiera, que tenga ganas de contarnos cómo vivió ayer, cómo pasó el día ayer. Ayer, un día laborable, normal, aparentemente. Después la realidad indicaba otra cosa, ¿eh? Ahora vamos a hablar de ese tema. Que nos quiera contar, mandar imágenes, fotos, videos, contarnos cómo están, cómo está viviendo, si heló, si no heló. Saludar a alguien, lo que ustedes crean conveniente, lo pueden hacer llamando al 423536, que es el teléfono fijo de la radio, 3774-423536. Si no, lo pueden hacer al 3774-503539, que es el teléfono de la producción del programa. Si no, lo pueden hacer al 400726, que a ese teléfono usted se puede comunicar sin ningún inconveniente, mandando todo ese tipo de mensaje. Hay gente, que amigos, que ya se están comunicando con nosotros en el programa, así que a todos, gracias por comunicarse. Tengo un comunicado de la cooperativa eléctrica de Curuzucuatía, de la cooperativa eléctrica Cruz de Papel. Tengo un comunicado y quiero comenzar con eso para que la gente esté atenta. Cooperativa eléctrica de servicios Cruz de Papel. Vamos a ir a quien dice mañana, por hoy, mañana 10:30, escuchen, mañana 10:30 a 12 aproximadamente se va a interrumpir el distribuidor y afecta a zona cooperativa ruta 126 al fondo del Yaguarí. Atención ahí a la gente del fondo del Yaguarí, va a estar afectado el suministro de energía de 10:30 a 12 aproximadamente. El día 9, mañana, esto es hoy, el día 9, mañana se va a interrumpir Cazadores Correntinos de 8 a 9 aproximadamente, por trabajo de PEC. Bueno, a los amigos de la zona de Cazadores, seguramente va a estar también interrumpida la zona de Espinillo, supongo, o esa zona de ahí, de paraje cercano. Mañana se va a interrumpir en Cazadores de 8 a 9 aproximadamente por trabajo de la DPEC. Pero hoy, reitero, 10:30 a 12 aproximadamente se va a interrumpir el distribuidor que afecta a la zona cooperativa ruta 126 al fondo de Yaguarí. Así que a todos quedan informados con respecto a eso. Al amigo Joji Correa, un saludo grande, que se está comunicando. Ya vamos a tener esa información y te vamos a estar pasando, Joji, la información que me está solicitando. Bueno, siempre comenzamos haciendo algún repasito de lo deportivo, para aquellos que por ahí no tienen la posibilidad de ver o de escuchar. Y seguramente ayer la mayoría sí pudo, porque, bueno, jugó Argentina, y aparte de jugar Argentina, el horario permitía, así que...

supongo que muchos, la gran mayoría, está al tanto con la información. Ayer hubo dos encuentros. Jugó Argentina. Primero jugó Argentina a las 13 horas y después jugó Colombia, que quedó afuera. Bueno, Argentina clasificó, está en cuartos de final. Con mucho, pero mucho sufrimiento. Tengo un montón de sensaciones encontradas con respecto a eso.

La gente debe saber que hago un programa dedicado casi exclusivamente al campo y paso la información deportiva para todos, pero fundamentalmente para aquellos que viven en el campo y que por ahí no tienen esa posibilidad. Pero estoy muy ligado al deporte y sobre todo al fútbol, entonces es uno de los deportes que, no es el único, pero es uno de los deportes que me apasiona, el fútbol. Y entonces lo viví también como mucho, seguramente cada uno de manera diferente, pero de manera muy particular esta situación. Debo decir que en el momento en que Argentina perdía 2-0, normalmente digo lo que siento y no hablo con el diario del lunes, Agustín, sentí que en el 2-0 sentí que estábamos afuera. La verdad, por ahí hay gente que dice, no, yo tenía fe, sí, bueno, la fe no se pierde, pero la realidad decía que estábamos, por lo menos yo sentía que estábamos afuera. E inclusive llegué a pensar, creo que a decir a algunos que estábamos compartiendo, de que podía llegar a ser el último partido de Messi en la selección. Sí. Después porque recordemos a modo de información que tuvo un penal Argentina, perdía 1-0 y tuvo un penal, una situación inmejorable. Estaba 0-0 y tenía una situación. El tercer penal, exactamente, que le atajan. Y le atajan, más allá de algún mérito del arquero, muy mal ejecutado. Y a partir de ahí desapareció del partido Messi. Desapareció, le costó, perdía pelota. Increíble. Fue sin ninguna duda el peor partido de Messi en lo que va al Mundial. Después, por supuesto, saca de la galera algo que lo tiene, por eso es el mejor del mundo. Y hizo un golazo. Por supuesto. Pero eso no quita que haya jugado un mal partido. Bueno, con la cabeza agacha, estábamos viviendo un momento difícil porque yo, y hablo por mí, yo sentí que la selección argentina quedaba eliminado, no era la muerte, pero porque podía pasar. Pero las condiciones no estaban dadas. Si bien Argentina no estaba jugando mal, atacaba, tenía un poco más la pelota, el partido se presentaba bravísimo. Iban 70 y pico minutos y se perdía 2-0. Bueno, después se empató y finaliza con un tercer gol. Un tercer gol que Álvarez recupera. Álvarez siendo delantero, siendo número 9 de la selección, recupera en el área, le roba una pelota, disputa y le roba una pelota a Salah, el jugador, o por lo menos uno de los jugadores estrella del equipo contrario, roba en el área de Argentina. En el área de Argentina, desde ahí avanza un poco, un pase largo, largo, largo, de 50 metros. Habilita a Martínez, con un centro espectacular a la cabeza de Fernández, que ubican en el segundo palo, un golazo. La verdad, un golazo, y transformó todo lo que era dolor deportivo en alegría, en abrazo, en grito, en, bueno, emoción por todos lados. Y le otorgó el triunfo a Argentina. Un partido de mucho sufrimiento. Debo seguir sosteniendo, y esto no va en desmedro ni de la alegría, de lo que sentí, porque no se me cayeron ninguna lágrima, pero tampoco estuve tan lejos, No. Pero estuve cerca.
Claro. Chiste. No, pero la verdad que era para emocionarse. Era para emocionarse. Y estoy, para aquellos muchos que se le cayeron lágrimas, es la manera de sentir y me parece, estoy de acuerdo, o sea, no hay ningún problema por eso. Yo no logré que se me caiga ninguna lágrima, pero estuve ahí. Casi que no. ¿Vio cuando se le corta la voz que no, medio que no le sale nada? Bueno, así estuve. Fue una enorme alegría. Después de eso, yo quiero seguir diciendo esto. Estoy muy feliz por el resultado. Pero Argentina no juega bien. Vengo diciendo desde el primer partido. Argentina ayer por momentos jugó bastante bien, pero para mí, en todo lo que viene de esto, no quiero desmerecer al rival porque son rivales importantes, por eso están disputando el Mundial, pero no están a la altura de Argentina. No están. Argentina les permite y que ellos nivelen los partidos y pasen a ganar y estén a punto, como lo hizo Cabo Verde, que milagrosamente también clasificamos, y lo de ayer también milagrosamente. Entonces, no es que esté en contra, porque soy un defensor de lo nuestro y sobre todo de Argentina. Me siento tan argentino como todos. Pero también debo decir, como siempre lo hice, lo que siento. Y entiendo que el fanatismo no me tiene que hacer perder, digamos, lo que intento como equilibrio y como comentarista que alguna vez lo hice, de partidos. Y hoy, pues, lo hice por mucho tiempo. Y hoy me toca decir que siento que Argentina no es un equipo que si bien mejoró con respecto al partido anterior, Argentina le da la posibilidad a los rivales de que estén a la altura del partido. Los rivales, igual que ayer, no descubrieron nada, vienen jugando como siempre, igual que Cabo Verde. Cada uno hace lo suyo con lo poco que tiene, con lo que puede. Nada más que eso. Claro, porque cada vez que venían de contra, llegaron tres veces llegaron al arco, hicieron tres goles. Sí, por eso. No, ello era mortal, porque Argentina tenía la pelota y no estoy convencido con ese juego desde el primer momento. No estoy convencido con ese de la tenencia, de la famosa palabra esa de la tenencia de pelota, de tener mucho tiempo, de manejar los ritmos, Argentina tiene, y es como que el rival dice, y déjale que tenga, si no me lastima. Cuando tengo una posibilidad, salgo de contra y estoy mano a mano con el arquero. Viene pasando en todos los partidos. Entonces, ese toquecito para un costado, para el otro, para mí la fanfarroneada del Cuti Martínez, que no digo que no es un buen jugador, pero eso de pisar la pelota, pero jugar rápido, jugar para adelante, andar para adelante como intenta hacer Paredes o algunos pocos. Y ese jueguito de la tenencia, de tener, ya no lo jodemos a nadie con eso. No lo jodemos a nadie. Los equipos se dan cuenta de eso y dicen, déjale que tenga, si Argentina no te lastima. Entonces, en vez de ser más vertical, más punzante, más. Y bueno, seguramente que se corre más riesgo. Y sí, bueno, pero en la vida hay que correr algunos riesgos, porque si no vamos a tener todo el partido a la pelota, y en algunos momentos cuando nos recuperan, vienen rápido, nos hacen un gol o dos y vamos a terminar perdiendo. ¿Cuál es la joda?
A eso me refiero, que Argentina no juega bien. Tiene que ser un poco más agresivo como lo fue anteriormente, esa lucha por recuperar la pelota, eso que Argentina ahogaba a los rivales intentando recuperar pronto y recuperando arriba, alto, la recuperación alta y tratar de provocar el error del rival. Ahora no, ahora busca tratar de encontrar un espacio y no es el juego que más me convence. Seguramente estoy equivocado porque los que saben son los que dirigen al equipo y le mandan a jugar de esa manera. Entonces es simplemente que tengo la posibilidad, sin ofender a nadie, sin agredir, tengo la posibilidad de contar lo que siento y lo hago, nada más. No, ni me creo el dueño de la verdad, ni que sé mucho de fútbol. Y es solamente como cualquier hincha que mira, que ve y que tiene la posibilidad de comentar delante de un micrófono. Es nada más que eso. No es otra cosa. Bueno, ahora, después, no sé si tuvo la posibilidad, Agustín, de ver. Voy a hacer un pequeño comentario. Hace, no me acuerdo porque yo con las fechas soy bastante, no sé si serán 15 años, 20 años que vivo en el mismo lugar. Vivo en la calle principal, vivo por Veranda Estrada. Entonces, imagínense la cantidad de caravanas que vi, de movilizaciones, de vi cantidades porque es el paso obligado de la gente por enfrente de mi casa. Hace muchos años que veo de distintos tipos, de River, de Boca, de la selección, de por el día de no sé qué cosa, bueno, pero nunca vi una caravana, un movimiento como el que se produjo ayer. Fue impresionante, no sé si vio Agustín eso, lo de la caravana, no sé si vio. Impresionante, creo que estuve sentado, creo que estuve sentado una hora en la ventana de mi casa y mirando la caravana. Impresionante, hasta había gente a caballo en la caravana. Habían gente con, en, habían tres caballos que era como que encabezaban una parte, un sector. Moto, no sé, 200.000 motos aparecieron, autos, motos, no sé, impresionante. Yo supongo por algunos comentarios que escuché que prácticamente en todo el territorio de la República Argentina se vio un fenómeno así, pero acá en Curuzú fue para mí algo que nunca vi. Y solamente pasamos a cuarto de final. Imagínense, no me quiero imaginar lo que va a hacer si Argentina llega a la final, no, o si gana la final. Bueno, vamos a estar 3 días de caravana. Pero está bien, la gente salió, se expresó. Mientras vi en algunos lugares, no vi en Curuzú, pero en algunos lugares que se produjeron algunas peleas, algún tipo de cosas. Inclusive leí un titular recién de un muerto porque quedó en medio de una pelea. En Curuzú aparentemente y felizmente eso no ocurrió. Entonces, mientras sea sin agredir a nadie, festejando, está todo bien. Ojalá que lo sigan haciendo. El tema es cuando se transgrede por utilizando la caravana y el festejo, se transgreden algunas reglas. Bueno, lo que se viene en partido el jueves Francia-Marruecos. El viernes España-Bélgica. El sábado Inglaterra-Noruega. Y Argentina-Suiza.
son los cuatro partidos que quedan. Hoy no hay partido. Jueves, viernes, el sábado hay dos partidos. Jueves un partido, viernes otro. Y sábado hay dos encuentros. Es lo que está quedando del Mundial. Vamos a ir a la pausa. Estamos en hora de pausa. Agustín, si le parece, escuchamos algún buen tema musical para compartir con nuestros amigos oyentes. Ya regresamos.

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14: 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Es la hora 8, 12 minutos.
15: Temperatura 4 grados. Humedad 89%.
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Hola argentinos, ¿cómo están? Un placer recibir juntos el miércoles 8 de julio en nuestro país. Vamos primero al pantallazo general, teniendo en cuenta que hemos atravesado la primera ola polar y después de este frío extremo podemos decir que hemos tenido, vamos a tener un miércoles agradable, donde lo más importante a destacar va a ser el ascenso de temperatura, un cielo totalmente despejado en el norte del país, ambiente mucho más cálido, comienza a incrementarse de a poquito la humedad también, pero por supuesto que la Patagonia, un escenario completamente diferente, con aire polar en circulación y algunas alertas amarillas por lluvias que las vamos a estar viendo. Pero ahora vamos a ir por parte. Comenzamos por lo que es el noreste y litoral, que va a contar con tiempo estable, con un cielo despejado, la presencia de un sol pleno que va a hacer que tengamos una tarde súper cálida, con aire cálido en circulación, aire tropical, se incrementa un poquito la humedad también en esta región y fíjate qué Formosa alcanza una máxima de 27 grados, una temperatura más primaveral. Viento que va a estar soplando del norte y noreste a lo largo de la jornada, pero sin embargo sí, si salís tempranito de tu casa, a tener en cuenta que va a ser un amanecer bastante frío. Nos vamos ahora para lo que es la franja central de nuestro país, que también va a contar con este ascenso sostenido de temperatura, máximas que van a alcanzar los 19, 24 grados, la presencia del tiempo estable y de la nubosidad variable, el sol que también va a hacer que la tarde sea agradable con aire cálido en circulación y viento soplando del sector norte. Pero también a tener en cuenta que la provincia de Buenos Aires y también de La Pampa cuentan con poco cambio, porque si bien también tienen presente este ascenso de temperatura, no llega a sentirse tanto por la nubosidad, por el cielo cubierto y porque la sensación térmica también es menor. Disminuyen las heladas matutinas en esta mitad de semana. Nos vamos ahora para las provincias cuyanas, que también van a contar con tiempo estable, con la nubosidad variable, el ascenso de temperaturas máximas que alcanzan los 18, 20 y hasta los 23 grados, un amanecer bastante frío, viento soplando del norte y noreste, pero a tener en cuenta que en el sur de Mendoza contamos con una alerta amarilla por vientos. Ahora nos vamos al noroeste argentino, que va a ser una de las regiones que va a contar con un miércoles más cálido. ¿Por qué? Porque vamos a tener temperaturas máximas que van a alcanzar los 23, 26 grados, la presencia del sol también que hace que tengamos una tarde agradable, un amanecer sin embargo también bastante fresco en esta región, viento soplando del norte y también del noreste a lo largo de la jornada. Y ahora por último nos vamos a la Patagonia, que va a ser todo lo opuesto, podemos decir, entre el norte y el sur una amplia diferencia, porque la Patagonia va a contar con aire polar en circulación y también contamos con una jornada mucho más inestable, con alerta amarilla por lluvias en Chubut, también en Río Negro y en Neuquén, teniendo en cuenta también que esta última provincia cuenta con una alerta amarilla por vientos, una jornada más inestable y también con nevadas en el extremo sur y viento que va a estar soplando del oeste y noroeste a lo largo de la jornada. Muchas gracias, buen miércoles, hasta la próxima.

0: Ahí escuchábamos el pronóstico del tiempo. 27 grados en Formosa. Un veranillo, ¿eh? 27 grados. Y en el centro del país, temperaturas que van a estar cercanas a los 20 grados. Vamos a ver qué pasa acá. ¿Qué nos dice para hoy? Dice sensación térmica 3 grados, 6 grados la temperatura en este momento. Una mínima de 4 estaba prevista para hoy, ya lo tuvimos. Una máxima de 19. Una máxima de 19. Soleado. 0% de probabilidad de precipitaciones. Vientos a 11 kilómetros en la hora. Humedad 85%. Para mañana jueves. Mañana jueves nublado. Mañana es 9. Mañana hay desfile. Mañana hay desfile. Bueno, va a estar nublado. La mañana va a estar nublado. Durante el día va a estar nublado. Pero no va, la temperatura va a estar dentro de todo bastante agradable. Una mínima de 11, una máxima de 22. Hay un 10% de probabilidad de precipitaciones. Vientos a 11 kilómetros en la hora y humedad 72%. Esto está previsto para mañana. Reitero, una mínima de 11, una máxima de 22. Digo esto, reitero esto porque mañana hay desfiles. Desfiles, tienen que estar los chicos en la plaza. Para el viernes nos indica un aumento de temperatura, sigue el aumento de temperatura en la mínima. Una mínima de 14, una máxima de 22. Ya con un 20% de probabilidad de precipitaciones, vientos se mantienen, el viento y la humedad se mantienen a 11 kilómetros y a 78% de la humedad. Eso para el día viernes. El día sábado, parcialmente soleado, con una mínima de 10 y una máxima de 21. Baja nuevamente un poquito el día domingo a pleno sol, pero una mínima de 8 y una máxima de 14, lo que está previsto para el día domingo. Reitero, para hoy miércoles una mínima de 14, una mínima de 4, una máxima de 19. 0% de probabilidad de precipitaciones con una sensación térmica de 3 grados. Hoy. Mañana aumenta un poquito la temperatura. Bueno, vamos a ver si podemos acceder a la información que nos estaban solicitando. No me deja bajar. Vamos a ver si puedo lograr. Vamos a intentar. Si no, vamos a buscar en otro lugar. Me estaban preguntando por la fecha de cobro de las jubilaciones. En este caso, de ANSES. Tengo la de ANSES y después le prometo a la gente que me estaba preguntando, le prometo que voy a averiguar lo de la jubilación provincial. Pensiones no contributivas. Los titulares de las pensiones no contributivas por invalidez y vejez, así como las madres de 7 hijos, cobran en la misma fecha que los jubilados con haber mínimo. El cronograma es el siguiente. Para DNI terminado en 0, 1, 2 y 3, el 8 de julio comienza. Atención. Hoy comienza. 0, 1, 2 y 3 comienza el cronograma de pago para las pensiones no contributivas. Para los terminados en 4 y 5, el 13 de julio. Para los 6 y 7, el 14. Y para los finalizados 8 y 9, el 15 de julio. Jubilados y pensionados que cobran la mínima. Los beneficiarios que persiguen el haber mínimo más el bono de 70 mil pesos comenzarán a cobrar desde el 8 de julio según la terminación del DNI, que son los siguientes. A partir del DNI terminados en 0, comienza el pago hoy, 8 de julio. En los finalizados en 1, también el 8 de julio, 0 y 1. Los finalizados en 2, el 13 de julio. Los finalizados en 3 el 14 de julio. Los finalizados en 4 el 15. En los finalizados en 5 el 16. Los finalizados en 6 el 17. Los finalizados en 7 el 20. Los finalizados en 8 el 21. Y los finalizados en 9 el 22 de julio. Este es el cronograma completo de jubilados que cobran la mínima. Ahora, para aquellos que cobran la máxima, que cobran más que la mínima, quienes tienen haberes superiores a la mínima cobrarán en la segunda quincena sin bono o con bono proporcional si no superan el tope. Las fechas son: DNI finalizados en 0 y 1, esto va de 2 en 2, 0 y 1 el 23 de julio, 2 y 3 el 24 de julio, 4 y 5 el 27 de julio, 6 y 7 el 28 de julio y 8 y 9 el 29 de julio. Así que esta es el cronograma. También está el cronograma por la AUH y la tarjeta alimentar correspondiente a julio 2026. Bueno, están los montos, lo que van a percibir. Lo de la mínima, 411.787,67 más el bono extraordinario de 70.000 pesos, hace un total completo de 481.787,67. La jubilación máxima sin bono, 2.770.941,08. Jubilación por invalidez y vejez, 288.251,36, más bono de 70.000, hace un monto de 358.251,36. Las madres de 7 hijos y pensiones no contributivas, 411.787,67, igual que la jubilación mínima, más los bonos, más el bono de 70.000, hace un total de 481.787,67. Ese es el informe prácticamente completo de lo que tiene que ver con las jubilaciones y pensiones que se van a cobrar en el mes de julio, que comienza hoy, hoy 8 comienza el cronograma de pagos, y hoy se descansa, como decíamos, hoy se descansan con respecto al mundial. Hay una pausa, muchos van a extrañar ya, porque hoy no va a haber partido, ya nos acostumbramos a los partidos. Mañana recién hay un partido, el viernes otro y el sábado dos encuentros el día sábado, y ahí ya quedan las semifinales. Esperemos estar ahí, esperemos estar. ¿Quién dice que no? No alcancé a leer, no tengo ningún registro de alguna información de que haya habido algún accidente, algún choque, tal vez algún pequeño roce, porque la caravana era impresionante ayer. Pero fuera de eso hay mucha imprudencia de parte de la gente que maneja vehículos. En Curuzú-Cuatiá, no sé si en otro lado pasa eso, pero en Curuzú-Cuatiá, esa palanquita que tienen al lado del volante, esa palanquita que tienen al lado del volante, del lado izquierdo, es para usar. Cuando vienen, doblan, se van a estacionar, se mandan, nadie indica nada. Parece que no, pero para el que anda en vehículo, les puedo asegurar que es muy importante que el que va adelante haga las indicaciones correspondientes. Si va a estacionar, si va a frenar, si va... ¿qué es lo que va a hacer? si va a doblar, porque todo eso hace que el que viene atrás ya tome las precauciones del caso, sepa qué hacer, disminuir la velocidad, abrirse un poquito más, frenar, una serie de cosas que hacen los conductores. Pero acá en Cursú, no digo que todo, pero hay mucha gente que dobla como que si no existiera nadie atrás, como que si estuvieran en el medio del campo. En el medio del campo no es necesario utilizar el guiño, pero acá en la ciudad sí es muy necesario. Por eso traen los autos, porque si no, de no ser así, no hubiesen traído. Hace un tiempo que vengo mirando, que vengo observando y que lo vengo sufriendo, porque me molesta un poco, y yo creo que a la mayoría le debe molestar el tema de que vení pensando que el de adelante va a seguir su camino de manera recta, digamos, y por ahí no, pegan un viraje y doblan, o estacionan, o anuncien. Para eso está el indicador, para eso está el guiño que todos los vehículos traen del lado izquierdo, al lado del volante, como para que quede bastante cómodo. Utilicen, no cuesta nada, no se funde, es muy difícil que se queme el guiño. Se puede llegar a quemar la lamparita se puede llegar a quemar, pero nunca es tan grave si eso pasa. Así que usen, está para eso trae, y van a evitar un montón de inconvenientes. Les puedo asegurar que van a evitar un montón de inconvenientes. Bueno, era nada más que un recordatorio, porque más que consejo todos lo sabemos, pero no lo utilizan, sino un recordatorio nomás para decir, no, yo no pongo guiño. Bueno, comiencen a usar. Vamos a nuestra última pausa, si le parece, Agustín. Vamos a compartir con nuestros amigos oyentes, y un saludo grande para todos aquellos que nos están sintonizando, para la gente de la zona rural, que seguramente está compartiendo un buen mate, porque me imagino esos mates del campo, de la zona rural. Bueno, también hay gente de la ciudad que prepara muy ricos mates, así que son grandes expertos en mate. Bueno, para todos un saludo muy, pero muy cordial, a todos los parajes vecinos, a todas las localidades vecinas, a la gente de Sauce también, que tengo amigos en Sauce que nos escuchan. Así que para todos, a los amigos de San Jaime, que también tengo varios que nos escuchan, así que para todos ellos un saludo grande para todos, y compartimos con ellos un buen tema musical.
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14: Es la hora 8, 37 minutos.
15: Temperatura 5 grados. Humedad 87%.
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0: Tenemos hoy 5.347 los vacunos, es la oferta total. Tenemos 3.700 vacunos menos que ayer. Estos 5.347 llegaron en 147 camiones. La oferta semanal entre ayer y hoy, 14.399 cabezas.
1: Vamos a la siguiente, metemos todo junto hoy que tenemos mucho. Entrada mensual 28.975, son 7.225 más que en el mismo lapso del mes anterior. En lo que va de este año 2026, 524.191 animales, son 62.293 menos que en el mismo lapso del año 2025.
0: La oferta distribuida de la siguiente manera: 1.711 cabezas son novillos, un casi 19%. Novillitos, 1.981, un 22%. Vaquillonas, 1.799, un 20%. Vacas, 3.143, un 35%. Y toros, 395, un 4%.
1: Los promedios de ayer dieron lo siguiente: para el novillo 4.165,13 el promedio, novillitos 4.699 pesos casi con 50 centavos, vaquillonas 4.359 pesos con 14, vacas 2.728,82, toros 2.838,24 y el índice general del MAG 3.688,93.
2: Son 35 las firmas que están trabajando en este día. Las cuatro que más hacienda tienen son Colombo y Magliano, por eso también lo tenemos a Carly acá para conversar un ratito, con 546 animales. Monasterio Tattersall tiene 510, Sáenz Valiente Burrich y compañía tiene 445, Martín Gelalor 326 vacunos, y tenemos que hablar del origen de la hacienda de cinco provincias. De Buenos Aires, 4.633 animales. El 80-85% habitualmente está de Buenos Aires, de La Pampa 373, de Santa Fe 210 vacunos, de Córdoba 99 y de Entre Ríos 32 animales en esta jornada.
3: Ayer una entrada también un poco moderada, como venimos viendo. Hoy también la entrada creo que va a ayudar a que los valores se sigan sosteniendo. La verdad que hemos visto ayer por lo menos un mercado con muy buenos valores. Así que una semana muy corta, no tenemos jueves ni viernes, así que espero que hoy siga la tendencia de ayer acá en el mercado. Así que bueno, la verdad que por lo menos en la fila nuestra tenemos un consumo liviano muy bueno, novillito de 380, 400 kilos también bastante, de la criolla, muy buen novillo. Tenemos vaquillona livianita de Bravo, así que muy buenos conjuntos de vaca también, vaca nueva, esa filoteada, muy buena vaca. Así que nada, viendo cómo se va a armar esta última jornada de la semana, ¿no?
2: La vaca, ¿qué pasa con la vaca? ¿Qué pasa con el novillo en cuanto a qué pasa con la vaca y con el novillo, que van variando las cantidades de las entradas? Y por supuesto todos están atentos.

0: Y nunca más volvió a mover. Creo que Julio va a empezar a revertir la tendencia, llámese bajista, que veníamos teniendo, sostenida a la baja. Así que de a poquito, ninguna locura, pero de a poquito va a ir recuperando terreno perdido, tanto novillo exportación, el no Hilton, el consumo, están empezando a demandar. Las cadenas de supermercado, novillo más pesado, de 480 a 500 kilos, entonces eso es una buena noticia para todo el sector. Así que de a poquito y sin ninguna locura vamos a empezar a ver semana a semana cómo van a ir apareciendo los precios. Hoy tenemos el remate de exportación, así que vamos a ver qué pasa hoy con ese remate, pero de a poquito estamos viendo, pasamos de cerrar negocios hoy para cargar 15, 20 días para adelante, a ya estamos cerrando negocios para carga la semana que viene. O sea, la demanda cambió la tónica, y de a poquito van apareciendo los valores. Está muy selectivo todavía, no todo novillo vale lo mismo. Lo cual es bueno, diferenciar un novillo de pampa húmeda, mestizo, con cierta terminación de excelencia, se paga un mango más que capaz que un novillo más cuartino, con gordura de isla. Está saliendo mucha hacienda de isla ahora también, pero tenemos precios muy muy diferenciados de una mercadería a otra, así que bueno, es bueno que cada cosa tenga su justo precio.
1: Esta mejora de los precios que venimos viendo, que ya que arrancaba allá por el jueves especial de la semana pasada, después el viernes, y ayer lo vimos también, si esto aduce a que es una semana corta, que hay mucho interés de parte de la demanda, porque realmente necesitan estos lotes, no va a haber actividad durante 2 días, pero, o como vos bien decías, de a poco se va a ir reacomodando en cuanto a los precios, sobre todo cuando está apareciendo la hacienda especial, y de a poco vemos que se va recuperando el novillo también.
0: Sí, creo que el cambio va a ser muy gradual, que lo cual es bueno. Creo que siempre buscar el equilibrio es bueno, y que los cambios de precio, paradigma, sean paulatinos y moderados, creo que le hace bien a toda la cadena. Pero bueno, claramente vamos a empezar digamos, ya pasamos el pico de capacidad, que están todos los filodos al 90%, eso semana a semana se va a ir viendo cómo afloja eso. Así que bueno, los valores de la invernada para la reposición no aflojaron en ningún momento, la verdad que más allá de que en el último mes se vio un poquito más moderado los precios, nivelando en 6.500 y el macho, más o menos, y 6.000, entre 5.500 y 6.000 la hembra, de a poquito la oferta va a ir moderando, y claramente hay también un poquito del efecto mundialista, ¿no? La verdad que hoy estamos todos con una chochera bárbara, una alegría bárbara, y bueno, eso no es una locura, pero uno habla acá con los compradores, matarife, abastecedores, y hubo un cambio de ventas. En algunos casos sacaron ofertas, hemos visto en varios medios algunas carnicerías con 3 colas de cuadra sacando una super oferta de asado y otras cosas, así que está bueno ver cómo eso se va reactivando. El dólar, ya estamos hablando de arriba, superó la barrera de los 1.500, lo cual a la industria creo que ayuda, no es que para tirar manteca al techo, pero son todas pequeñas cosas que van haciendo a que esto vaya buscando un cambio o revertir un poco, ¿no? Recordemos que en febrero, marzo, se pagaba entre 8.500 y 9.000 la carne del novillo pesado, del novillo intermedio, que los frigoríficos portadores zapateaban, que no le daba el número por ningún lado.
2: ¿Y hoy no están los 8.000, Carly, por ningún novillo?
0: La baja. Sí, están.

0: están.
1: Llamen a Colombo que...
0: Están.
1: Que... Sí.
0: No,
1: sí,
0: bueno,
1: sí,
0: bueno.
1: Ya, porque... ya los tenemos. No cualquier novillo, ¿no?
0: No es lo el mismo británico especial con plazo largo, ¿viste? Todas las condiciones, ¿no? Pero aparece el 8000, ¿o no?
1: Sí. No se cuelguen todo de los 8000 porque... Sí.
0: Hay que tener ese novillo, digo.
1: Puntualmente... Bueno. Hay que tener ese novillo, exactamente. No es para cualquiera, pero sí, están esos valores. Hay algunas plantas que lo pueden pagar, hay otras que no. O sea, hay una diversidad de 300 pesos, te diría, en una misma categoría. Hablando de novillo, tenemos 200, 300 pesos dependiendo la planta frigorífica, plazo, calidad de tal novillo, cual. Pero sí, 1800 cabezas hoy en Chascomús, se agrandó el remate de Chascomús con Eduardito Melani, así que vamos a estar con las 1800 cabezas y el jueves, feriado, así todo, laburamos. Remate, gran remate en Pilagá, allí en Mercedes Corrientes, así que los esperamos todos por allá.
2: Bueno, completa la información que escuchábamos para situarnos más o menos de lo que está ocurriendo. 5.347 cabezas fueron las que ingresaron a través de 147 camiones. Un acumulado más de 28.000 cabezas acumuladas en lo que va el mes. Interesante esto para tener en cuenta, porque ahí se reacomoda, dicen que se reacomoda el precio de la hacienda en pie con algunas mejoras, sobre todo las de los productos de calidad, sobre todo los animales de buena calidad. Y el dólar aumenta, también va en beneficio de los grandes productores, como decía el informe. Eso es para los grandes productores. No tengan ninguna duda que sí, que para aquel que exporta, para aquel que vende a los frigoríficos, que bueno, a ese tipo de gente le viene bien, porque un dólar a mayor precio favorece. Si mejora el precio de la hacienda, con más razón. Ahora, si no mejoran los sueldos, eso va a impactar, porque la carne no se va a mantener, no van a pagar en vivo en la hacienda en pie un precio mayor y no van a, en la góndola no va a repercutir. Eso va a ser así, va a aumentar también en la góndola. Y aquellos que el sueldo se mantiene, que proporcionalmente no aumenta, igual cada vez la dificultad es mayor. Por lo menos interpreto de esa manera. Bueno, cortito vamos con esto. Abundancia, ventana de abundancia. El Niño se consolida hasta el 2027 y abre un escenario de superproducción para el campo. Con proyecciones de lluvias normales superiores a la media, especialistas del INTA aseguran que el agua dejará de ser una limitante. Apuestan a planteos de alta tecnología, doble cultivo y fertilización a fondo para maximizar los rindes. El agua vuelve a ubicarse en el centro de la estrategia de los agronegocios, pero esta vez como la gran aliada de las tolvas, camiones y silos. Y tras ciclos marcados por la rigidez de la sequía, los modelos de proyección climática traen un fuerte alivio para los productores. El fenómeno del Niño ya se encuentra en fase de desarrollo, con una intensidad proyectada de moderada a fuerte, y se consolidará extendiendo su influencia al menos hasta el final del verano de 2027. Bueno, es lo que se viene con respecto al Niño. Bueno, nosotros hemos llegado al final del programa. Vamos a despedirnos con algún buen tema musical, si le parece, Agustín. Gracias a todos, gracias a la gente. Un saludo grande para la gente de Paraje Minuanes también, que nos está escuchando. Un saludo grande para todos ellos. Que la pasen muy, pero muy bien. Aprovechar que aumenta un poquito la temperatura, que vamos a tener seguramente una jornada agradable, aunque mañana y pasado algo nublado, pero con temperaturas que van a mejorar el andar. Hoy la cabeza de muchos está arriba, el ánimo está arriba porque el triunfo de Argentina nos levantó a mucho el espíritu. Si, no tengan duda que hubiese sido diferente si Argentina quedaba eliminada hoy, seguramente íbamos a estar muchos con las caras largas, pero no se dio así que aprovechemos y disfrutemos. Pero no sé si conviene tanto fanatismo, ¿eh? No soy de los que me fanatizo tanto por disfrutar, por gozar, pero no. A ponerle límite al fanatismo, a no extrapasarse con respecto a... Es nada más que un partido de fútbol, que si bien es el Mundial, pero no deja de ser un partido de fútbol. Bueno, a todos muchas gracias, Agustín, muchas gracias por estar. A todos los que se comunicaron con nosotros, que tengan una excelente jornada. A todos aquellos que están compartiendo con nosotros el programa, un saludo grande, que la pasen muy pero muy bien, y a cuidarse. Un saludo grande, que Dios lo bendiga. Muchas gracias a todos.

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12: Es la hora 9. 6 minutos.
13: Temperatura 7 grados. Humedad 87%.
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3: Muy buenos días, ¿cómo están ustedes? Aquí estamos en la mañana de Radio Guaraní, acompañándolos como siempre con buena música, con toda la información y sumamente inflados, ¿eh? Después del triunfo de Argentina ayer, el agónico triunfo, nos han hecho sufrir los muchachos, pero ya estamos en cuarto y ayer se sintió todo el festejo en las calles de nuestra querida ciudad y también en todo el país. Sin embargo, Egipto presentó un reclamo oficial ante la FIFA por el arbitraje frente a la selección argentina. Tras la eliminación en los octavos de final del Mundial 2026, la Asociación Egipcia de Fútbol formalizó una protesta por las decisiones del equipo arbitral encabezado por François Letessier. La derrota por 3-2 frente a la selección argentina no solo dejó a Egipto afuera del Mundial 2026, sino que también abrió un fuerte conflicto con el arbitraje. Horas después del encuentro correspondiente a los octavos de final, la Asociación Egipcia de Fútbol decidió elevar una queja formal ante la FIFA para solicitar una revisión de lo ocurrido durante el partido. El pedido fue encabezado por Hani Abo Rida, presidente de la Federación Egipcia, quien expresó su disconformidad con varias decisiones tomadas por el árbitro francés François Letessier y por el equipo encargado del VAR. Desde la entidad sostienen que algunos fallos incidieron directamente en el desarrollo del encuentro y terminaron favoreciendo al conjunto dirigido por Lionel Scaloni. Así estamos comenzando nuestra mañana de Ecos del Litoral. Estoy aquí, Lidia Cornaló, mi nombre.

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La CGT, la CTA de los Trabajadores y la CTA Autónoma, junto con la Unión de Trabajadores de la Economía Popular UTEP y Confederaciones Sindicales, definieron un plan de acción conjunto para profundizar las medidas de protesta contra las políticas del gobierno de Javier Milei. En la reunión realizada este martes por la mañana en la sede de Asopardo, las organizaciones terminaron de delinear el cronograma de movilizaciones que comenzará el próximo 22 con una nueva marcha de jubilados. Además, confirmaron su participación en la tradicional movilización de San Cayetano el 7 de agosto, junto a los movimientos sociales, y acordaron movilizarse cuando sea convocado el Consejo del Salario Mínimo Vital y Móvil. Como parte del plan de lucha, durante la tercera semana de agosto, las centrales realizarán una movilización al Ministerio de Economía para denunciar el rumbo económico del gobierno y la política de endeudamiento que sostienen impulsa la administración de Javier Milei.

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Allanaron la municipalidad de Sauce por presunto desvío de más de 150 millones de pesos. La Policía Federal Argentina realizó allanamientos en la localidad correntina de Sauce en el marco de una investigación por presuntos delitos contra la administración pública. La causa apunta a un supuesto desvío de fondos públicos que, según un análisis contable preliminar, superaría los 150 millones de pesos. La investigación comenzó a partir de una denuncia presentada en noviembre de 2025 por la concejal María Griselda Sajur, quien señaló presuntas irregularidades en los informes de ejecución presupuestaria correspondientes a los ejercicios 2023, 24 y 25. También denunció la posible existencia de empleados y funcionarios que figuraban como proveedores o prestadores de servicios del municipio. Se secuestró documentación vinculada con la administración municipal, entre ellas libros contables, actas, resoluciones, presupuestos, recibos de tesorería y documentación de ejecución presupuestaria de los años investigados. De acuerdo con el comunicado difundido por la Policía Federal, el análisis preliminar realizado por personal contable de la fuerza indica que las maniobras investigadas tendrían como finalidad ocultar un desvío de dinero público por un total superior a los 150 millones de pesos. ¿Quiénes están involucrados en esto? El intendente Carlos Raúl Romano, del sello de la Unión Cívica Radical, quien aseguró que el municipio colaboró con el procedimiento judicial y afirmó que puso a disposición de la justicia toda la documentación requerida, además de otra información que consideró de utilidad para el esclarecimiento de los hechos.

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9:41 minutos, estamos en la mañana de Ecos del Litoral de Radio Guaraní y tenemos como siempre las ofertas de la semana de autoservicio Lo de Ariel. 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Autoservicio Lo de Ariel en sus tres direcciones. ¡Qué manera de sufrir ayer! ¡Qué manera de sufrir! Si no sufrimos, no somos argentinos, ¿eh? ¿Cómo nos cuesta todo a los argentinos? ¡Impresionante! Bueno, estamos en cuartos ahora, tras finalizar la instancia de octavos de final, en donde se despidieron los tres países anfitriones y Argentina la superó con un triunfo épico, remontando un 2-0 abajo ante Egipto. Ya no nos veíamos afuera muchos, ¿eh? Quedaron definidos los cruces de cuartos de final con día, horario y sede. La escaloneta se medirá el sábado desde las 22 con Suiza en Kansas, en Estados Unidos. El sistema de disputa de los cuartos será el habitual de las fases decisivas de los mundiales y, como se observó en los 16avos y en los octavos, cada partido será a eliminación directa. En caso de igualar al término de los 90 minutos, se disputarán dos tiempos suplementarios de 15 minutos cada uno, y si la paridad persiste, el ganador se definirá mediante la serie de penales. Todo eso es conocido. Bueno, ¿cómo van a ser estos cuartos de final? Francia se va a enfrentar a Marruecos en el Boston Stadium el jueves 9 de julio, 17 horas. España se enfrenta a Bélgica en el Ángeles Stadium el viernes 10 de julio a las 16 horas. Noruega se enfrenta a Inglaterra en el Miami Stadium. Todos los partidos se juegan en Estados Unidos, ¿eh? Sábado 11 de julio, 18 horas. Y Argentina con Suiza el sábado 11 de julio, 22 horas, en el Kansas City Stadium. Bueno, así quedaron conformados entonces los cuartos de final. Impresionante lo que hizo Argentina ayer con Messi, con Paredes. La gente se volcó a las calles a festejar como si ya hubiéramos traído la copa, ¿eh? Increíble el espíritu argentino, las ganas que tienen de festejar, las ganas que tienen de una alegría, la necesidad de una alegría. Increíble. Bueno, todo esto se vivió ayer y también aquí en Curzucuatiá, por supuesto. Los que pudieron, los que no tenían que trabajar, salieron también a festejar con la selección este nuevo triunfo.

0: que sí, amigo.
1: Todo va a estar bien.
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9:54 minutos y varios hechos sucedieron ayer durante los festejos y la exaltación por el triunfo de Argentina. Uno fue en Cañuelas, en la provincia de Buenos Aires, donde un hombre murió luego de recibir un piedrazo mientras intentaba separar a dos hombres que se estaban peleando. Esto fue en Cañuelas, en la provincia de Buenos Aires. En Corrientes Capital hubo varios detenidos por realizar desmanes y por el estado de exaltación y euforia en el que estaban en la costanera correntina durante también los festejos por el triunfo de Argentina. Y también en Corrientes, una niña de 9 años permanece internada en el Hospital Juan Pablo II con asistencia respiratoria. Según se pudo saber, la lesión se habría producido cuando una bandera que llevaba atada al cuello se habría enredado en la rueda trasera de una motocicleta durante la caravana por la victoria de la selección ante Egipto. Una menor de tan solo 9 años permanece internada con estado reservado en el área de terapia intensiva del Hospital Pediátrico Juan Pablo II, luego de que hubiera sufrido una grave lesión durante los festejos por la victoria de la selección argentina frente a Egipto. Bueno, este tipo de juntadas así con tanta euforia, mucho alcohol también, gente que viene tomando durante el partido, también el consumo de sustancias, todo lleva a que después tengamos que lamentar este tipo de cosas. Los festejos tienen que ser tranquilos. Ayer se criticaba también en redes el que hayan sacado animales durante las caravanas aquí en Curzucuatiá, 3 caballos que los llevaron a participar de la caravana. Imagínense el estrés que implica para esos animalitos el haber sido sometidos a los bocinazos, a los gritos, a los cortes que hacen con las motos. Bueno, hubo mucha crítica por parte de las protectoras de animales y coincido en eso, Dejemos a los animales en paz. Cuando tengamos que festejar, hagámoslo con tranquilidad. Bien, nos estamos despidiendo gracias a las firmas comerciales que nos han acompañado. 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Cerramos así nuestra mañana, gracias a todos por acompañarnos, nos estamos reencontrando el día viernes, chao.

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0: La hora 10.
1: 8 minutos. Temperatura 9 grados. Humedad 76%.

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5: Es la hora 10.

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2: Mundial 2026 y a la remontada épica de la Argentina frente a Egipto. Hay que decirlo sin vueltas. Cuando todo parecía perdido, llegó la garra de los muchachos en su máxima expresión. Si uno tuviera que explicarle a una persona lo que es la épica argentina y qué significa Argentina y el sentir argentino, y no me quiero pasar de nacionalista, pero esto es así, creo que habría que ponerle los últimos 10 minutos del partido de ayer, ni siquiera los 90, los últimos 10. Una Argentina, y vos lo sabés que está del otro lado, que sos laburante, que te parás todos los días pese a todo para llegar a fin de mes, que me agarro de lo futbolístico para explicar el sentir nacional. Una Argentina que no frena nunca, con todo en contra, dos goles en contra, nos habían metido otro más que por suerte lo anularon, y con poquito tiempo para el final de ese partido, con todo en contra, intentaron y fueron, e insistieron. ¿Y cómo termina la obra? Que Argentina ganó y pasó a cuartos de final. Una verdadera batalla y una verdadera demostrada de garra y del sentir nacional, de ese espíritu que avanza y nunca frena y te puede llevar puesto. Puede perder, sí, por supuesto, es la vida y es lógico y también hay que perder. Pero la verdad, qué garra. Juan José Seri, te lo digo a vos también, casi como si estuviéramos tomándonos un café y no estuviéramos al aire. Viene el lunfardo para que se entienda. Buen día desde allá, desde Atlanta, desde el lugar que miró todo el mundo ayer.
3: ¿Qué hace, Nacho, querido? Buen día, ¿cómo estás? ¿Todo bien?
2: Excelente, por suerte con una sonrisa que en algún momento se me estaba desdibujando.
3: Sí, vimos cerca la oscuridad de nuevo, pero por suerte volvió a salir el sol. Esa sí sería la definición más directa. La verdad que lo que vimos ayer, te escuchaba recién la parte final hablando un poco de la garra. Lo que vimos ayer de la selección argentina, la verdad que no puede dejar de, o sea, no puede dejar de tocarte una fibra sensible, ¿no? O sea, sea futbolero, no lo seas, creo que la verdad que ayer, digamos, todo lo que tuvimos la suerte de estar en el estadio y todos los que también tuvieron la suerte de estar ahí frente a la tele o en cualquier lugar de la Argentina y del mundo viendo lo que fue una recuperación increíble ayer de la selección, faltaban 10 minutos y parecía que Argentina, que los campeones del mundo se volvían en octavos de final. Pero apareció esto que yo un poco lo graficaba en varias de las notas que escribí ayer para Infobae.com. O sea, es como que este equipo se tomó la atribución o tomó la decisión de jugar estos partidos con el corazón en la mano, ¿no? Entonces, es como que ante cualquier situación adversa que parece que podría terminar con el futuro de la selección en esta Copa del Mundo, había pasado contra Cabo Verde, que había recibido dos golpazos de haber empatado el partido del equipo africano cuando Argentina estaba en ventaja y lo pudo revertir, y lo de ayer fue algo superlativo, ¿no? Es la remontada más importante de la selección argentina en la historia de los mundiales, y también es la remontada más importante de un campeón defensor en la historia de las Copas del Mundo. Así que con solamente esos dos datos que demuestra lo que fue el partido allá.
2: Sí, absolutamente. Con mucho sufrimiento durante el partido, pero alcanzan algunos destellos de los jugadores y particularmente de Lionel Messi para dar vuelta a una situación que ya si terminaba en alargue y penales, de todas maneras estaba bien, ¿no? Pero no, lo pudimos liquidar en los 90, que eso también no hay que sacarlo de la perspectiva, ¿no? Cuando todo parecía perdido, la verdad que se dio una intensidad, más allá del rival, que formalmente, si vos comparás uno contra uno los jugadores, bueno, claramente que la selección campeona del mundo es mejor, pero pareció una final de Copa del Mundo, no un partido de octavos.
3: Sí, sin duda, si se vivió como tal. La verdad que quiero tratar de expresar o de que ustedes puedan un poco vivir lo que se vivió ayer en el estadio, ¿no? Y la verdad que cuando iban 80 minutos, la verdad que todos nos mirábamos las caras entre los colegas y uno trataba de ver la gente, trataba también de, más allá de que estábamos a distancia, ver la cara de los jugadores, si era de incredulidad, ¿no? O sea, faltaban 10 minutos, la selección había tenido buenas chances en el primer tiempo para ponerse en ventaja después del empate. Había recibido ese golpe que un poco hizo revivir cuando anularon el segundo gol después de la falta en fase ofensiva que le habían hecho a Lisandro Martínez, y a los pocos minutos de nuevo, otro golpe más. Pero la verdad que como que después del gol de Cuti Romero se empezó a ver otro aire en el estadio, ¿viste? Como, no sé cómo describirlo, pero había esa sensación de que el equipo podía lograr revertir el resultado, Nacho, y después creo que como bien mencionabas un poco, Leo Messi es la bandera, ¿no? Y es como que cuando él decide ponerse la capa celeste y blanca con el 10 atrás, es como que todo puede pasar. Y creo que el empate de Messi fue lo que terminó de convencer a la selección de que sabía que lo podía ganar en el tiempo regular, y con otra mágica decisión de Messi, ¿no? Porque cuando

0: Llegando a la pelota, le voy a dar este toque sutil al otro palo del arquero, ni hablar el centro, que no es un centro, es un centrazo para un cuadro, ¿no? Se la puso realmente en la frente.
1: Sí, sin dudas, sin dudas. Y la verdad que la verdad que, digamos, Lautaro pudo tener minutos muy, muy sobresalientes en esta Copa del Mundo, cosa que le había costado. Y Enzo, ni hablar, ¿no? Había tenido un partido difícil de nuevo. En el segundo tiempo había mejorado, creo que una gran decisión de Scaloni de dejarlo en cancha, sí. Y terminó colorando la remontada. Sí.
0: Justo cuando vos estás describiendo, estamos compartiendo en YouTube y les contamos a los que están en la radio, esos momentos épicos, se quedarán realmente para la historia de los mundiales, no estamos exagerando y no lo estamos diciendo porque somos todos argentinos, porque estamos contentos, sino porque realmente está siendo un muy buen mundial, muy épico, pero además hemos vivido realmente un gran partido y más allá del festejo y el desahogo de la selección, ayer hubo mucho llanto, ¿no? Lloró Messi apenas sonó el silbato final y nos emocionaba a todos. Y queremos compartir algunas cositas. Digo, fuimos con bisturí para traerles algunas cuestiones de lo que tiene que ver con el ayer y enseguida nos vamos a meter con el mañana. La verdad, digo, este Scaloni que en general no está festejando los goles, que está como muy medido por adentro, es más, termina el partido, a veces se mete rápido en el vestuario, está todo el tiempo como conteniendo las emociones, es muy lindo verlo, y por eso nomás que te lo vamos a describir, el video de la reacción cuando metemos el tercer gol, ¿no? Él está tranquilo, no venía festejando los goles, y se tapa la cara, y mira hacia un punto fijo en la nada, le va a decir algo a uno de los árbitros, agita con las manos, empieza a dar indicaciones, es muy fuerte, ¿no? Porque no se termina de soltar nunca, se lo nota más contento que en otras ocasiones, por supuesto, pero lo cierto es que, y esto te lo quiero preguntar porque vos lo estás teniendo muy de cerca adentro del estadio, es como un Scaloni que no se permite volverse loco en este Mundial, ¿no?
1: Es tremendo, es un Scaloni que creo que está en un punto, bueno, a ver, es un poco el fiel reflejo de este equipo, ¿no, Nacho? Es un Scaloni tan emocional como hemos visto a la selección en estos partidos, pero cuando voy a lo emocional digo que, digamos, que este equipo hay que analizar a la selección argentina más allá de los futbolísticos, ¿no? Claramente, o sea, este equipo no está teniendo una versión tal vez de tan alto vuelo como demostró en Qatar o demostró en otros pasajes de este ciclo que ha sido superlativo, ¿no? Aquella victoria histórica en el Maracaná, que fue la primera derrota de Brasil en la historia de las eliminatorias como local, el 4-1 en el Monumental, que fue un baile antológico que le dio a la selección, y sin Messi también. Pero yo creo que este equipo, digamos, está conectado mucho con las emociones durante el partido, y por eso revertirlo, o sea, pudo superar golpes contra Cabo Verde, y pudo superar golpazos ayer contra Egipto, Nacho. Y también tiene esta situación de cómo lo vive Scaloni, y que creo que los futbolistas están en el mismo tenor, ¿no? Es una selección que sabe que está atravesando, o sea, porque hay que decirlo claro esto, o sea, este es el último Mundial de Messi. Y ayer un poco los jugadores lo decían, ¿no? Sí. Después en la zona mixta, que no querían que terminase ayer el camino de Messi en los Mundiales.
0: Correcto.
1: Y es un poco también esa deuda que le está pagando el plantel a su capitán, a su líder. Y yo creo que eso también lo está viviendo Scaloni, ¿no? Está ese ambiente particular.
0: Total.
1: Que se mezcla con que Argentina es la defensora del título. Que se mezcla con que Argentina es una de las candidatas a volver a repetir la gloria que logró en Qatar. Entonces creo que pasa un poco por ahí, ¿no? Y Scaloni, ya lo hemos mencionado desde que empezó el Mundial, Nacho, está muy, muy con ese tenor en las conferencias de prensa, en el postpartido, ayer quebrándose y no pudiendo hablar. Entonces creo que estamos viviendo eso y que creo que para mí es algo fantástico, ¿no? Que los futbolistas puedan demostrar esa emocionalidad y que puedan lograr lo que están logrando a nivel deportivo dentro de la cancha con esa emoción a flor de piel, creo que exalta mucho más lo que estamos viendo.
0: Sí, sí, sí. Gran análisis de qué se esconde detrás de una imagen, ¿no? Dimos vuelta el partido, metíamos el tercer gol, y así reaccionaba bastante medido Lionel Scaloni, que ya que Juan Cicerri desde Atlanta, desde Estados Unidos, menciona el concepto de emoción, quiero compartir 13 segundos que son realmente para guardar.

0: que son impresionantes, que te emocionan, justamente. Hay que repetir ese concepto. Lionel Scaloni, que quiso hablar después del partido, empezó a soltar, a aflorar lo que sentía y no pudo, se terminó yendo ante este periodista, fíjate.
1: No me sale preguntarte nada, quiero saber cómo estás, qué sentís.
2: No puedo levantar la mirada, lo siento. Estoy muy emocionado. Qué grupo de jugadores, hermano. Ya está, me tengo que ir, dejá.
0: Qué grupo de jugadores, hermano, me tengo que ir, dejá. Es espectacular, Juanjo.
3: Es espectacular, Nacho. Lo vuelvo a escuchar, lo escuché ayer varias veces. Y la verdad que es eso, ¿no? O sea, creo que... Bueno, vamos a bajarnos al llano, ¿no? Nos pasa a nosotros con los grupos de trabajo, comparándolos, que cuando estás en un grupo donde te sentís bien, donde podés llevar adelante lo que vos podés hacer, te sentís mejor. Y cuando digamos, le pasa algo a alguien que es parte de ese grupo, tal vez te roza vos también, y tratás de acompañarlo. Y creo que la selección argentina se ha tornado eso, Nacho. No sé qué te parece a vos, pero creo que es ese grupo de colectiveros que le hacen el aguante a uno cuando le pasó algo en la familia y está ahí con ellos y lo van a acompañar. Es alguien que, que cuando vos te sentís más por algún motivo personal te acompaña. Creo que la selección se ha transformado en algo más que un plantel de futbolistas y un cuerpo técnico. Sí. Creo que es una familia, ¿no? Y creo que cuando vos llegás a un punto de ese tipo, en la convivencia y en lo que haces, que en este caso es jugar a la pelota, son personas que juegan a la pelota, como lo describió Rodrigo De Paul, que siempre les dice Scaloni a ellos.
0: Sí.
3: Creo que se llega a un punto que vemos ahora, ¿no? Que es eso, que pasa esto.
0: Sí, totalmente. Hablábamos de mucha emoción. Un alivio, obviamente, y una descarga, porque fue un partido muy tenso que podría haber sido, y lo digo y se me pone la piel de gallina, el último Lionel Messi en la historia de los mundiales. Podría haber sido el retiro del gigante, no fue, gracias a ellos mismos y a su garra y a su corazón y a su huevo, pero después se soltaron, y así como veíamos el llanto de Scaloni, creo que es lindo callarse un segundo. Presten la atención a esto, si están en casa, si están en el auto, en la radio, si están entrando al laburo. Voy a dejar un segundo de silencio para que escuchen a los jugadores festejando y sacándose de encima una mochila que fue pesada, pese a Egipto. Y sí, no era un mega rival, no era España, pero la verdad es que nos costó. Y en el vestuario pasaba esto.

0: Y quiero destacar esto porque más allá de la primera canción, que era un clásico, ¿no?, de la selección argentina, se está imponiendo esta en las canchas, ni hablar en la previa de los partidos en Estados Unidos. Y ahora llega al vestuario esta canción que se llama La Cuarta Estrella, que escribió Palmito Música, que nosotros lo conocimos, Juanjo, en Estados Unidos, porque fue al programa de Tinelli hace unos poquitos días y la estuvo cantando. Y él le contaba a Marcelo: tengo la ilusión de que quizás Messi la escuche. Bueno, no solo la escuchó Messi, sino que la cantaba, y ahí lo estábamos compartiendo, Juanjo.
1: Sí, la cantaba, y la parte final de ese video es épica, porque está Leo sentado como prácticamente sin fuerzas después de lo que vivió ayer. Se le acerca Marito Di Stéfano, que también vivió el partido, uno de los utileros, el utilero con mayores años en la AFA, se le acercó también para saludarlo. Los jugadores estaban extenuados después de haber vivido una jornada increíble, pero creo que sí, que los festejaron como se merecía un triunfo así. Estuvieron un rato largo en la cancha, Nacho, se quedaron ahí. Después también después de haber estado en el campo de juego, se fueron a las plateas, a la zona de plateas, para estar con sus familias. Hubo ahí algún resquemor entre algunos jugadores, entre algunos hinchas que quisieron pasar de uno de los sectores de atrás de los arcos para ver si lo podían ir a buscar. La seguridad tuvo que actuar, pero los jugadores también querían celebrar
0: con la familia, ir a buscar, claro, a los suyos, ¿no? Le quiero preguntar a la gente que está en el chat, si quieren también mandarnos algún mensaje de voz, y acá, por supuesto, al equipo, y a vos, Juanjo, desde ya, si les gusta esta nueva canción, porque vieron que entramos en el Mundial con muchachos que no va a morir, efectivamente, es linda, aparte nos lleva a un buen momento de la República Argentina, pero esta de Palmito, yo me parece que ahora que llegó al vestuario, creo que se va a extrapolar del todo a la cancha. Dice: soy hincha de la selección, la aliento con el corazón, ganamos la tercera con Leonel, queremos ser campeones otra vez. Me mata cuando Leonel canta su propio nombre, a veces se calla ahí porque es incómodo, ¿no?, cantarte a vos mismo. Y 32 años después, la escaloneta va a vengar la copa que le robaron al 10, la que no nos dejaron levantar. Quiero ver la cuarta estrella brillar en la camiseta, soy argento de la cuna hasta el cajón, por Malvinas, por el Diego, por la última de Leo, Argentina, quiero verte bicampeón. A mí me gusta, yo compro.
2: Es la de Gilda, ¿no?
0: Sí, exacto.
2: Estoy bien, ¿no?
0: Sí,
2: a mí me encanta.
0: Me arrepiento de este amor, el ritmo.
2: Sí, porque me parece que ya es futbolera de por sí, y está buenísima esta versión. Me la tengo que aprender igual, sí. Todavía no sé la letra por completo.
0: Compártanse la letra del todo. Mica, que no es tan escalonetera.
3: No me llegó todavía. Bien. Yo soy Javier Dileio.
0: Bien, perfecto.
3: Me falta un ratito para que me...
0: Bien.
3: Última voy a llegar cuando ya haya pasado.
0: Juanjo, vos pulgar para arriba con la cuarta estrella.
1: Sí, pulgar para arriba, sí. Porque las dos frases que más me gustan son la cuarta de Leo y vamos a recuperar la que le robaron el 10.
0: Sí, totalmente.
1: La mejor de todas.
0: Sí, yo te digo, canto con mucha fuerza esto de por Malvinas, por el Diego, por la última de Leo. Me encanta esa parte.
2: Tiene frases muy lindas. Y la verdad que el ritmo también está buenísimo.
0: Sí, bien elegido.
2: Es difícil que no se te pegue. Sí, me parece excelente. Así que vamos por esa.
0: Bueno.
2: La nueva, muchachos, entonces, ustedes dicen...
0: Y yo creo que va camino a, ¿no?
3: Muchachos, es muy bueno.
0: Es muy buena, es muy buena.
3: Es difícil destronarla.
0: Sí.
2: Pero ya está desactualizada.
3: Muy desactualizada.
0: Sí, de todas maneras, creo, decime vos que estás yendo a la cancha todo el tiempo, me parece que conviven con mucha paz, ¿eh? O sea, la gente canta
2: transición.
0: Muchachos, lo mata muchachos y agrega agrega las anteriores.
1: Conviven, sin duda. Conviven y por suerte también dejamos atrás algunas que ya las escuchamos tanto tiempo y no pudimos ganar nada. La verdad que le viene bien la renovación a esta época del cancionero popular argentino en la cancha.
2: No tiene muchos temas la selección, es cierto que hay que empezar a construir el cancionero.
1: Claro, sí, es verdad, pero bueno, lo que pasa es que está más relacionado tal vez el cancionero a los equipos, ¿no? La selección siempre tiene alguna, gracias a Dios, por suerte a partir de Qatar pudimos renovar. Y eso creo que también le vino bien al ambiente. Exactamente.
0: Sí, exactamente. Totalmente. Che, volvemos a la senda de la emoción y el desahogo. En este resumen, y ahora empezamos a mirar para adelante, ¿qué hacemos? Con cosas puntuales, porque obviamente muchas cosas las habrán visto, otras se perdieron. Por ejemplo, esto. Parece que a Leonel Scaloni, por todo lo que les estamos contando, ¿no?, medido durante el partido, muy llorón, muy de dejar aflorar las lágrimas después del partido. En el propio equipo le dicen algo así como la llorona, lo blanqueó él mismo en conferencia de prensa, escuchá.
4: Ha siempre me emociono, ¿eh? Lo que pasa es que a veces sale la lágrima, salieron también en el vestuario las lágrimas, ya me dicen los chicos hasta la llorona, y pero no me importa porque la verdad que vivir esta emoción para mí es algo, para mí, para el Ratón, para Pablo, para Walter, para todos los que hemos jugado durante 20 años al fútbol, volver a sentir lo que sentimos hoy es algo increíble, no sé. Yo no sé lo que pensarán todos los demás entrenadores, pero yo creo que la mayoría que ha jugado al fútbol se hicieron entrenador por lo de hoy, por esas emociones, por la adrenalina de llegar a ganar algo, por cuando vas perdiendo, intentar darlo vuelta. Eso lo hicimos toda la vida y lo vamos a seguir haciendo. Y
0: se ríe el mismo, ¿no? Dice, los chicos me dicen la llorona. Lindo momento, por fuera de todo el análisis. Igual, que no lo pusimos a propósito porque eso ya lo escucharon, ¿no?
3: Para mí hay algo ahí que no hay que minimizar, que es cómo esta selección tiene una manera de ser hombres que está muy bien con la sociedad que tenemos hoy. O sea, que un tipo que es héroe nacional, se está convirtiendo en héroe nacional, pueda llorar, pueda decir, che, cuando las cuando me aparece la emoción, la dejo ser, después de tantos años de los chicos no lloran.
0: Total.
3: Pienso en eso y pienso en Messi diciéndole a Sofi Martínez, en el medio de las preguntas, como si te saludo porque te saludo, si no te saludo porque no te saludo. O sea, corriendo a un costado por completo la incomodidad de una periodista deportiva mujer ante situaciones que se viven que no deberían pasar.
0: Total.
3: Y Messi marcando la cancha ahí diciendo, esto no, es un montón eso, porque tiene mucho derrame sobre la sociedad, muchísimo.
0: Total.
3: Muchísimo. Y si pensamos en los héroes previos a esta selección, el cambio cualitativo es muy poderoso.
0: Sí. Y de hecho creo que la gente, Juanjo, vos lo has visto, ¿no? Yo creo que por esta habilitación que bien hace referencia a Mika, también en la cancha se llora mucho.
3: Sí.
0: Es muy llamativo, yo no veía tanta lágrima antes.
1: Sí, no puedo negarles que obvio que grité los tres goles, por eso la voz, y tampoco que en el momento del tercer gol, que fue una locura, y sobre todo después viéndolo a Messi y los otros y a los otros futbolistas también llorar, es imposible que vos en parte no te quiebres, ¿no? Y lo digo por esta cosa, por esta situación. No nos olvidemos que, y es lo que creo que grafica un poco también lo que está pasando en esta Copa del Mundo y por qué los futbolistas de la selección también se transformaron un poco en sostén de Messi, ¿no? Ellos sostienen a su líder,
0: sí.
1: Sostienen a su capitán, que tal vez pasó de una forma un poco extraña por cómo se dio, ¿no? Esta situación de una irresponsabilidad de comunicar una situación que no había sucedido con el padre de Messi. Nosotros tal vez nos quedamos con ese análisis, ¿no? Se habló mucho de por qué se dijo tal cosa, por qué se actuó de tal manera. Las repercusiones posteriores dentro de ese lugar de trabajo, qué pasaron con las personas que lo comunicaron o que así decidieron comunicarlo, pero creo que pasó tan rápido de largo y muchos nos quedamos con eso o analizamos mucho eso y dejamos de pensar que acá hay una persona, como nos pasa, como te puede pasar a vos, Nacho, a las chicas, o me puede pasar a mí, que es una persona, es un hijo que también se transformó en padre hace ya una buena cantidad de años, está atravesando una situación personal difícil porque tiene al papá con una situación de salud que es una cuestión privada, que solamente la familia sabe qué es lo que está atravesando, pero no deja ser un hijo que está pensando y está muy también atento a lo que le pasa al papá.
0: Sí,
1: porque, entonces, dejamos muchas veces de lado eso porque la rueda del Mundial nos lleva a hacer un análisis de cómo jugó la Argentina, quién cometió este error, quién logró esta jugada épica, pero nos vamos al llano. Y nos vamos a lo que le pasa a la selección, que es una persona que a lo mejor puede estar mejor o peor, tener un día bueno o malo, porque su familia está atravesando una situación difícil de familia, ¿no?
0: Sí, sí.
1: Entonces creo que también hay que analizarlo porque está conectado con lo que estamos viendo y creo que también es algo muy valorable ver el rendimiento que está teniendo este jugador, Messi, una leyenda ya de la historia del deporte, no solamente del fútbol, a sus 39 años, cuando pensábamos que ya había estado Messi en la selección, cuando lo vimos levantar el trofeo en el Lusail el 18 de diciembre del 2022, y no, está acá, con lo que está viviendo, con todo lo que sucede, entonces creo que sí.
0: Me das el centro perfecto, sos un Lautaro que lo tira y espero pararla de pecho. Y como Enzo ayer, ya que estabas haciendo referencia a Messi y lo que está viviendo, más allá de que después habla de fútbol, pero está muy bien lo que decís, es un ser humano que también tiene después su contexto humano. Él mismo explicaba la emoción, suena el silbato, se termina el partido y llora y llora y llora y llora y llora Messi, y explicaba esto.
5: No, la verdad que creo que es la primera vez que lloro dentro de una cancha, pero nada, mucha emoción por cómo se dio el partido, porque como dije recién, la vivimos jodida y no queríamos ir, no queríamos dejar de estar en el Mundial, y creo que fue un desahogo, un alivio, y bueno, al ver a mi familia, la gente, mis compañeros, exploté.
0: Exploté, dice Lionel Messi. Que, atención, tenemos ahí el posteo de los récord Guinness del mundo. Ayer, bueno, y está ahí jugando siempre con un Mbappé que tiene más mundiales por delante, ¿no? Pero vuelve a cumplir justamente un récord. Ahí me ayudan las chicas porque
3: Messi
0: yo no
3: veo
0: nada.
3: Messi ha anotado ahora en 9 partidos consecutivos de la Copa del Mundo. Y después dice, muy lindo, tenía que ser él, es la cuenta GWR Guinness World Records.
0: Bravo. Y bueno, hasta la próxima situación donde otro le compita, Juanjo, hay que quedarse con esto, ¿no? Con ese dato.
1: No tenga duda. Aparte, tiene que pasar que un futbolista en 9 partidos consecutivos en los mundiales, porque ya en ese caso ya sobrepasó lo que sería una edición histórica de 7 partidos. Ahora vamos a tener 8 partidos para llegar a la final o al tercer puesto. Pero eso ocurre y ya también volvió a ponerse solo al frente de la tabla de máximos goleadores de esta Copa del Mundo, y por supuesto amplió a otro gol la ventaja con Mbappé como el máximo artillero en la historia de los mundiales. Así que no deja de sorprender, ¿no? Pero totalmente. Más allá de la cuestión estadística, Nacho, me quedo mucho con esto que hablábamos de Leo, de cómo está viviendo esta Copa del Mundo.
0: Sí, totalmente. Algo más, porque festejó la República Argentina. Festejaron los argentinos que estaban en Estados Unidos, y atención, esto te va a gustar a vos, Mica, porque si bien no tan futbolera, sos una mujer con mucho ojo internacional. Festejó también Bangladesh, y mira cómo lo hacía, se volvieron locos los muchachos y muchachas, con un desahogo, tiraron más. Ahí, para los que nos están escuchando, cientos de miles de habitantes de Bangladesh. Nosotros hemos entrevistado al embajador argentino allá, que nos explicaba, esto es una locura, y hay más hinchas de la selección argentina que en Argentina, porque ellos son muchos millones. Si yo te digo, che, esto es en González Catán, ¿me crees o no?
2: Es que si yo veo el video out of context, sin ningún contexto, me lo cruzo en redes sociales, pienso que es acá.
0: Es acá. No,
3: impresionante.
0: Sí.
3: Hasta que hace foco en la cara, voy a decir algo, Lombrosiano, está muy mal lo que estoy diciendo, pero hace foco en la cara de algunos y no tiene cara de extranjero.
0: Sí, no son de acá.
3: No son de acá, o sea,
0: pero
3: te das
0: sienten
3: cuenta.
0: Como acá.
3: Está mal lo que estoy diciendo, pero te das cuenta que...
0: Entendió perfecto, sí.
3: Que son bangladesíes.
0: Totalmente.
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10: Es la hora 11, 12 minutos.
11: Temperatura 13 grados. Humedad 67%.
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16: Y sí. Lamentablemente nos toca contar noticias que no quisiéramos contar y que son duras. Acá vamos a aflojarnos un poquito, pero quiero aprovechar la mirada futbolística de Juanjo Ciceri antes de contarles algunas cuestiones que tuvieron que ver con los festejos acá en Argentina, que de hecho, a ver, si quieren lo ponemos un poquito, porque la verdad que hubo buenos festejos en todas partes y estuvimos todos contentos, pero fíjate lo que pasaba en el obelisco, me adelanto un ratito, donde terminó primero habiendo una suerte de banderazo lindo, pero con el pasar de las horas y con el caer de la noche, les diría, terminó habiendo disturbios allí en el microcentro porteño, que terminaron, ahí vos, Mica, estaba siguiendo los detalles finales, pero entiendo que el último parte hablaba de 19 detenidos.
17: Sí, espera que ahí voy a chequear exactamente. 19 detenidos, 7 policías heridos, un policía con fractura de nariz, uno con fractura de brazos. Todo por elementos que se tiraron contra la policía, que es lo que desató este operativo, que miren la cantidad de policías atravesando la 9 de julio,
16: sí.
17: Más de 400 policías en ese momento, en el que fue, después de un montón de disturbios con piedrazos, aparecieron los policías ahí, empezaron a detener gente, y se llevaron a los policías.
16: No llegó a empañar la jornada, pero la verdad que hay que destacarlo, porque lamentablemente viene todo muy pacífico, y ayer en un momento, como dicen los pibes, se picó, y lamentablemente un hombre de 46 años, en la ciudad de Cañuelas, en la provincia de Buenos Aires, murió en el marco de los festejos porque recibió un piedrazo, a mí me han confirmado que la víctima se llamaba Franco De Pauli, repito, tenía 46 años y recibió un piedrazo en el cruce de las calles Libertad y 25 de Mayo. Lamentablemente, un par de cuestiones que empañan un poco la fiesta, no la llegaron a tapar, porque la verdad que el 99% de todo lo que pasó fue lindo, pero queríamos contarlo.
17: Ojalá no sea esto un antecedente que nos muestre cómo van a ser los festejos, ojalá que no, como ojalá sea una manera en la que vemos que por acá no es.
16: Sí, totalmente.
17: Que se festejó una copa hace 4 años y digo, ojalá que esto no sea síntoma también de un malestar social que a veces encuentra salida en lugares a donde no debería.
16: La política y la economía de la República Argentina, para hacer referencia a una empresa muy importante, realmente muy importante, vinculada a marcas que vos tenés o consumís o conocés, seguro que Bell se va de la Argentina.
18: Una nueva fábrica que cierra, fabricante de Nike, de Adidas, que opera en Misiones y que ya anunció que en algunos días nada más va a cerrar sus puertas. 150 personas van a quedar desvinculadas en esto que la empresa define como una especie de reconversión estratégica, ¿no? Porque lo que está ocurriendo es que desde la compañía están argumentando que en este contexto es más conveniente importar el calzado que producirlo acá. Eso va a derivar entonces en la desvinculación, les decía, de 150 personas. ¿Cuándo va a ser? Entre el 17 y el 25 de julio, entonces, en algunos días nada más, va a cerrar las puertas definitivamente esta fábrica para un sector que viene muy golpeado, como es el de calzado e industria textil, y que entonces se va a sumar ya a otros casos que venimos comentando. El lado positivo, si quieren, de esta situación es que la compañía garantizó el pago del 100% de todos los montos que se le tienen que abonar a los empleados, pero por supuesto que es una mala noticia saber que va a haber 150 personas que quedan en la calle por la decisión de cerrar la producción aquí en Argentina. Por ejemplo, consideran que es más conveniente traer los productos desde Brasil. Y el sector textil, decimos, ¿no? Y calzado es uno de los más golpeados. Hace algunos meses nada más también hablábamos de una situación particular que estaba ocurriendo con la marca John Fuss, que en su momento había sido súper famosa y conocida aquí en la República Argentina, que también había decidido cerrar sus puertas. Y también esto se enmarca en un contexto en el que desde el equipo económico lo que consideran es que la apertura de importaciones en realidad lo que
17: hace es igualar la oportunidad de que todos puedan acceder a productos de menor precios y de misma o mejor calidad, y que entonces las empresas tienen que competir y reconvertirse. Bueno, en este caso, esta empresa lo que va a hacer es mantener su presencia aquí con, por ejemplo, fines de comercialización, pero no de producción. Por eso la desvinculación de 150 personas.
16: Claro, fuerte para, me imagino también, ese lugar puntualmente, más allá de para la economía en general, cuando vos hablás, ¿no?, de algún sector de la República Argentina, en este caso en la provincia de Buenos Aires, sea en Misiones, digo, en cualquier lugar del país, sacar esa cantidad de puestos siempre tiene un impacto local fuerte, ¿no?
17: Es que es una de las cuestiones que siempre mencionan desde la Unión Industrial Argentina. La presencia de una fábrica, por ejemplo, en un pueblo, una ciudad chiquita, también implica un ecosistema de economía, ¿no?, alrededor. Porque hay gente que se va a vivir cerca de la fábrica para estar cerca de su trabajo, porque hay comercios que abren para estar cerca de la fábrica, para si tenés que ir a comprarte comida, si tenés que ir a comprar algo de último momento. Hay todo un ecosistema que se construye indirectamente y que también crea puestos de trabajo indirectamente a raíz de un polo industrial, como puede ser el caso de este tipo de fábricas. Y un contexto también de caídas, ¿no?, de empresas del sector privado. De hecho, según datos de Fundar, en el último reporte que dan a conocer sobre cómo está la situación de las empresas en Argentina, marca 18 meses consecutivos de caída, ¿no?, de empresas del sector privado, y esto es lo que después termina replicándose en caída del empleo del sector privado también, y la contracara de eso es algo que también venimos mencionando, que es el crecimiento del cuentapropismo, el crecimiento del monotributismo. Lo que también están argumentando desde el sindicato de la Unión de Trabajadores de la Industria del Calzado es que hay una caída de la demanda interna, más allá de que es más conveniente la importación, que es lo que está argumentando la compañía. Y en paralelo, por supuesto, que también están reclamando políticas de Estado que puedan acompañar esta situación en la que las importaciones terminan siendo más convenientes. Y la verdad es que si vos sos productor de calzado y te es más conveniente, más redituable, traer un par de zapatillas de Brasil que producirlos acá, y el empresario, lógicamente, va a terminar eligiendo esa opción, ¿no? Traerlas y dejar de producir acá en Argentina, incluso pagando las indemnizaciones como corresponde.
16: Sí, sí, sí. Hay mucho economista cercano al gobierno que está de acuerdo incluso con la reconversión de algunos sectores, sobre todo industriales, pero incluso esos economistas te dicen, pero esa reconversión tiene que ser de a poco, ¿no? No se pelean con el fondo de la cuestión. Quizás haya que reconvertir la matriz económica de la República Argentina. Lo que te hablan es de las velocidades, porque una frase hecha, pero creo que muy entendible, es: se destruye rápido, se construye mucho más lento, ¿no?
17: Sí, ni hablar. Y en este caso, por ejemplo, según este reporte de Fundar, la cantidad de empresas que cerraron desde noviembre de 2023 llega a 26.448 empresas, es decir, casi 27.000 empresas menos desde noviembre de 2023, y estos son datos que no están totalmente actualizados, así que seguramente todo indicaría que va a continuar en ascenso. La pregunta es, ¿qué pasa con esas personas que quedan fuera del sistema, en este caso del sector privado, ¿no? Porque también el cuentapropismo y el monotributismo en algún momento va a encontrar un techo, y eso también es lo que advierten algunos economistas. De hecho, por ejemplo, economistas muy prestigiosos como Martín Redrado habla, ¿no?, de la uberización de la economía, algo que se viene viendo como fenómeno, y de hecho hace algunos días nada más hablaba con una ejecutiva de una de las principales aplicaciones de movilidad y me decía que el incremento de conductores es exponencial, y de hecho también están surgiendo algunos negocios paralelos a eso, como por ejemplo el alquiler de autos para poder manejar autos de aplicaciones si vos no tenés tu automóvil propio. Es decir, hay todo un ecosistema en paralelo que va creciendo como la contracara de la pérdida de puestos formales.
16: Cuestiones políticas, ¿no? Una semana corta, extraña, decíamos, para Javier Milei y los suyos, que de hecho terminaron reacomodando algunos puntos importantes de estos días por lo que les venimos contando, por la victoria y los partidos de la escaloneta, ¿no? Ayer hubo conferencia de prensa del vocero Adrián Rabier, pero no hubo reunión de la mesa política que se va a dar recién hoy a la tarde con la incorporación de algunos nuevos integrantes. Recuerden que ahí está Karina Milei, que la comanda, y Santiago Caputo, y los ministros más importantes. A veces va Toto Caputo, a veces no. Va a estar Diego Santilli, que viene de ser el ministro del Interior y ahora es el jefe de gabinete de ministros de la República Argentina. Pero se va a incorporar el propio Ravier y también Fabián Fernández, que es un nombre que van a empezar a sentir más seguido porque es el secretario de Medios de la Nación. En esta actualización, si se quiere, del vínculo entre la Casa Rosada y la sociedad, y la Casa Rosada particularmente y los medios, porque pusieron una persona que no es chicanera, yo lo venía adelantando acá, que es menos soez que Manuel Adorni, que es menos canchero que Manuel Adorni, e incluso el propio secretario de medios está habilitado para hablar con nosotros, los colegas y con los medios de comunicación en general, en un tono distinto al que venía pasando hasta acá. Es una semana corta que tiene a Javier Milei a los suyos organizando el viaje a Tucumán de mañana, jueves 9 de julio, día patrio de la República Argentina. ¿Qué pasa en Tucumán? La gran expectativa es cuántos y quiénes serán los gobernadores que acompañen a Javier Milei, justo cuando Javier Milei quiere eliminar las primarias abiertas, simultáneas y obligatorias de la República Argentina. Se definirán algunas cuestiones vinculadas a las PASO en la reunión de hoy de la mesa política, pero hubo algunas definiciones relevantes, políticas y económicas, por parte del vocero Adrián Ravier. Primero, porque hace los anuncios y después responde preguntas, con mucho entusiasmo el gobierno anunció la llegada de la primera inversión vinculada, no al RIGI, al super RIGI, al super régimen de incentivo a grandes inversiones, lo decía así el flamante vocero.
12: Pero bueno, estamos frente a un primer super RIGI y creo que realmente es una revolución lo que les voy a contar ahora para el sector nuclear, lo que realmente es de mucha importancia. Esta va a ser la inversión más grande en la historia del sector. Maynard Energy invertirá 1.200 millones de dólares en la construcción de un reactor modular nuclear de 300 megawatts en el predio de Atucha. En caso de aprobarse el proyecto de ley, sería el primer Super RIGI. Se trata de la primera versión comercial de este reactor, el primer reactor nuclear financiado 100% con capitales privados y la inversión más grande de la historia en el sector nuclear argentino. Solo en tres gobiernos anteriores se construyeron centrales nucleares en Argentina, con Perón, Onganía y Kirchner.
16: Vieron que hasta la puesta en escena, la estética, el tono, la disposición de los micrófonos es distinto. Es como que quisieron borrar a Adorni de todo lo que tenía que ver con su viejo rol, ¿no? De vocero. Le preguntaron los colegas a Adrián Ravier sobre Manuel Adorni y sobre si todavía sigue teniendo custodia. Les adelanto, la respuesta es sí. Y además los colegas se cruzaron con él, con respeto, pero se cruzaron por estas restricciones que está viendo para la sala de prensa en la Casa Rosada, a ver si podemos volver a la situación anterior, donde cualquier acreditado se podía mover más libremente, precisamente por los que yo llamo los pasillos del poder. Esto decía el vocero.
12: En relación a la custodia, por motivos de seguridad, por ahora se mantiene. El tema está claramente en la justicia. Estas personas tienen que declarar ante la justicia. No es que tengamos nosotros internamente en Casa Rosada un mecanismo aparte del que ya está llevando adelante la justicia, que interrogará y evaluará la situación. Pero no hay un mecanismo aparte nuestro.
16: Y no sé si tenemos el del periodismo, pero
13: que
16: básicamente.
13: Cambio de tono, ¿no?
16: Sí, cambia de tono, eso quiero decir.
13: De tono,
16: no lee, ¿no?
13: No.
16: En esta ocasión.
13: Pero sobre todo hay 10 pueblos menos de soberbia. Es como ahí. Total. Parece haber una lección aprendida. Es interesante verlo también en esos
14: y
13: términos.
14: Y eso que los colegas, la verdad, que estuvieron muy insistentes con algunas cuestiones.
16: Sí.
14: Y le han hecho varias críticas y, sin embargo, con muchísima tranquilidad respondió. Así que realmente un desafío, ¿no? Responder, sí, esas preguntas, que algunas eran picantes.
16: Sí, pero digo, está bien esto que estamos marcando, porque si vos ponés el momento más prime de Manuel Adorni, cuando estaba eso, ¿no? Chicanero, y se cruzaba, a veces más simpáticamente y a veces no. con esta situación, yo creo que ahí hay un cambio, más allá de la tonalidad que elige el propio Adrián Rabier, también hay una elección política.
13: Totalmente.
16: Después podemos dudar cuán genuina es.
13: Totalmente.
16: Pero hay como otra cosa, ¿no? Como
13: sí.
16: Si hubiera. Y yo ahí, espera, siempre, porque quiero ser justo también, porque a veces me peleo con el gobierno y a veces no. Pero en esto quiero ser justo. Yo le banco el pragmatismo al gobierno, te soy sincero, ¿eh? Porque cuando ve que la tiene oscura, yo creo que tardó mucho en arreglarlo
13: con
16: Manuel Adorni, lo hizo tarde y mal.
13: Delay,
16: si me preguntás, repito, tarde y mal, pero son lo suficiente pragmáticos para decir, bueno, ¿sabes qué? Ahora te pongo un jefe de gabinete que nada tiene que ver con Adorni, que es de la política tradicional, un político profesional. ¿Y sabes qué? Te pongo un vocero que parece, ya no un bulldog, que parece un animal mucho más...
13: Amigable,
16: ¿no?
13: Sí, me parece que la lección aprendida tiene que ver con que vos podés ser soberbio si sos impoluto. Vos no podés ser soberbio y además que te aparezcan $500,000 que no declaraste. No puede pasar eso, son incompatibles esas dos cosas.
16: Sí.
13: Entonces, al retroceder o al cambiar el rumbo, se ve que entendieron algo ahí que, bueno, mejor convenía alguien con una manera. Porque además Adorni era lo que era antes de tener un cargo en el gobierno, ¿no? O sea, el tipo tuiteaba poniendo fin cuando era un, ¿cómo era? Simplemente un periodista.
16: Sí, exacto.
13: Apenas un periodista.
16: Sí.
13: Bueno.
16: Sí, pero lo digo con total honestidad porque me parece que como en otras situaciones, ¿eh? Como cuando Javier Milei decía no voy a comerciar con comunistas y se comerció con China o con personas que no coincidía como Lula da Silva en Brasil. Yo ese pragmatismo político lo banco. A mí me decían cerca del gobierno, bueno, algún no odiamos lo suficiente pero al periodismo, se le va a escapar en Twitter a Milei, pero entramos en una etapa distinta. ¿Por qué? También porque hay que decirlo. Porque entramos en modo electoral en breve, ¿no?
13: Totalmente. Y parte de ese pragmatismo también es no haber bajado la asignación universal por hijo.
16: Sí.
13: ¿No? Ahí vos lo ves directamente en las cifras de pobreza.
16: Sí.
13: Es verdad, ese pragmatismo que poco tiene que ver con la manera, está muy bien.
16: Sí. O al menos demuestra que cuando quieren o cuando las papas arden, toman algunas decisiones que no son propias de lo que se vendía como el liberalismo libertario, ¿no?
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9: Es la hora 11:37.
10: Temperatura 14 grados. Humedad 61%.
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16: Inexorablemente tenemos que volver al mundial, de cómo la política también festeja los pasos adelante, por suerte, de la escaloneta. Apenas terminó el partido, tuiteaba Javier Milei este mensaje, que después decidió atender el teléfono. Vamos a Argentina, carajo, qué manera de sufrir. Yo entiendo que dice la reputa madre que lo remi. Espera, porque ayúdame con las cifras.
13: La reputa madre que lo remi parió. Está perfecto.
16: Ah, está bien, perfecto.
13: Punto suspensivo.
16: No entendía la MP final.
13: No se ha equivocado el presidente con sus siglas de puteadas.
16: Exacto, que en este caso también, o sea, está como un poco más rescatado porque no escribe las palabras, ¿no? Vos la tenés que sacar jugando un poco con las letras. Después dio un par de notas Javier Milei y apareció, me callo para que lo escuchen ustedes porque describirlo es al cuete, apareció afónico de tanto festejar en principio.
20: Bueno, hubo que gritar un poco.
25: ¿Cómo lo viviste, Javi?
20: Sufrí como la re madre, estoy acá con mi hermana, digamos que pero bueno, fue algo impresionante, emocionante, la verdad que muy muy fuerte. La verdad que la remontada del final es impresionante lo que hicieron, o sea, eso es una muestra de que no hay que bajar nunca los brazos. La realidad es que Argentina, desde mi punto de vista, había sido más, jugó mejor, pero no se le había abierto el arco.
16: No podía más, gritó en serio y gritó Javier Milei, evidentemente, que después en alguna de estas notas vieron que no habla casi nunca, se mete y da algunas palabritas también, y paso esto también porque es una rareza, que es que analizó el sentir y el desplegar técnico de Lionel Messi, el propio presidente de la nación.
20: La realidad es que todo el mundo sabe, yo soy absolutamente termo de Messi. Obviamente que la paso muy mal cuando está desencontrado, cuando pasan cosas como la de hoy, la del penal. Pero bueno, nada, esto fue para darle más épica, digamos. Digamos, lo sufrimos, no es apto para cardíacos, pero la selección ha hecho un trabajo enorme. Estos jugadores son dignos de admiración y la verdad que mostrar que no hay que rendirse nunca. La verdad que no puedo describir el nivel de felicidad y emoción que tengo.
16: Y medio que sollozaba, ¿no? Haciendo referencia a hombres que se animan a llorar.
13: En cualquier momento van a tener que pedirle a los hombres que paren.
16: Sí, como que pegamos la vuelta, ¿no? Nos pasamos cinco pueblos, ahora lloramos por todo.
13: Todos llorando.
16: Impresionante. Lo pongo porque, bueno, de alguna manera se sube la política al mundial. Es lógico que así sea, y más si a Argentina le va bien. Pero quería que escucharan, por si se lo habían perdido, porque pasaron muchas cosas a la vez después del partido, la voz de Javier Milei, que dice todo, así como se subía el actual presidente, se subió un ex presidente como Mauricio Macri, lo último que les compartimos, ¿no? Que obviamente con su rol en la FIFA, en general va a estos partidos, y posteaba en X esto, una hora después, ahora que me bajaron un poco las pulsaciones, quiero decir, qué ejemplo este grupo para los argentinos, aun cuando a veces las cosas no salen, cuando todo cuesta, cuando parece que está todo perdido, ellos siguen, no bajan los brazos y lo dejan todo en la cancha, y lo dan vuelta, dice Macri, qué bárbaro, si pudiéramos imitarlos un poco, qué futuro nos esperaría como país, ¿no?
13: Qué bárbaro.
16: Qué bárbaro.
13: Qué bárbaro.
16: En este caso, sin escuchar la voz, leyéndolo.
13: Sí, exacto, me gusta.
16: Exacto,
13: me gusta.
16: Exacto. Y claro, después hay otros, ¿no? Infinitos políticos y ex funcionarios también que se han subido, digo, ayer tuiteó Massa, por decirte, ¿no? Digo, aparecieron todos. Y es lógico que así sea. Después hay muchas encuestas. Nosotros acá lo hemos entrevistado a Jorge Giacobbe, ¿no? Que vino con una encuesta muy actualizada sobre la vinculación entre política y mundial. Después te dicen, che, mirá que te puede ir bien, te puede ir mal. la gente después piensa en otra cosa, y está también muy bien que así sea. De hecho, pregúntale a Alberto Fernández, sí, que bajo su mandato ganó Argentina, y sin embargo, por su pésimo gobierno, no pudo reelegir, ¿no?
13: Es que si no es menospreciar a las personas, que no podemos pensar en dos cosas a la vez, no puedes estar contento por algo y a la vez preocupado por el futuro del país, sí, sí. O sea, tenemos capacidad, total, todos nosotros, de entender que se puede estar contento, y además de que el fútbol atraviesa todo el arco político, total, toda la sociedad, sí, o sea, eso es alucinante, sí, no pasa, sí, con ninguna otra,
8: pero
13: cosa.
8: Pero es cierto que distrae.
16: No, que eso es otra cosa, ¿no? El corto y el mediano, sí, y largo plazo. Yo creo que en el corto sí te... Digo, ayer estábamos todos un poco más contentos, y si hubiera habido una polémica política, por ahí quedaba más tapada. Sí. Ahora, no creo, y van a coincidir conmigo, y lo dicen todas las encuestas, que alguien diga, ah, como ganó Argentina, no me gustaba Milei, pero lo voy a votar, o a quien sea, ¿no?
8: No, claro, decir, ah, ahora no me molesta, exacto, no poder pagar los impuestos con el sueldo que corre por atrás de la inflación, sí, claramente, sí, eso después se termina diluyendo.
13: Y al revés, digo, elogio a la distracción, el amor también distrae, el amor es una gran distracción, sí, o sí, sea, un elogio a la distracción, está bien distraerse un poco, sí, si no estamos todos chiflados.
16: Atención, porque Javier Milei, lo habíamos adelantado, y Victoria Villarroel se van a cruzar mañana en Tucumán. Van a coincidir en el acto oficial por el 9 de julio en la Casa Histórica de Tucumán. Coincidir, cruzar, son prácticamente metáforas, porque me cuentan en Casa Rosada que, como en el acto por el Día de la Bandera en Rosario Santa Fe, Javier Milei y los suyos van a hacer todo lo posible para no cruzar a la actual vicepresidenta, con la cual obviamente el clima y el vínculo está absolutamente roto, nulo contacto entre ambos. Va a participar de ese evento del 9 de julio todo el gabinete y buena parte de los gobernadores, pero todavía no está confirmada la lista completa. Quiere mostrar Javier Milei y sobre todo el flamante jefe de gabinete Diego Santilli músculo político federal.
8: Y en un ratito nada más abren los mercados y nuevamente estaremos atentos a lo que ocurra con el dólar, que en la última jornada volvió a subir. En el caso del mayorista, 1.492 pesos terminó la rueda financiera y llegó entonces al mismo máximo nominal del 24 de octubre de 2025. Así que un tipo de cambio que continúa en incremento y se acerca de a poquito a los 1.500 pesos.
13: Solo el 46% de los argentinos considera que es importante tener hijos. Esto es un estudio que llevó a cabo el Observatorio de Desarrollo Humano de la Universidad Austral. El dato fuerte es que hace 10 años esta cifra era del 77%. Esto responde a un cambio estructural profundo y global.
16: Y vamos a contarles también que activó su plan de lucha la CGT y también la CTA, ¿no? Las dos CTA en realidad, Central de Trabajadores Argentinos, que van a organizar, escuchen, paros a la francesa para el mes de agosto. Estamos en el medio de julio, para el próximo mes. Un estilo de huelga similar al que se instrumentó, por eso decimos a la francesa, en Francia, contra la reforma jubilatoria de Emmanuel Macron. Esto fue en el año 2023. ¿Cómo es a la francesa? Bueno, se coordinan paros por sectores y en forma secuenciada. O sea, una semana paran unos, la siguiente paran otros.

0: país continúa bajando, así que también estaremos siguiendo muy de cerca porque se trata de un indicador clave para la economía. Terminó en 405 puntos.
1: Hoy miércoles se cumplen 2 semanas del terremoto en Venezuela, de este doble terremoto en Venezuela tan letal, y hace ya 48 horas el momento de búsqueda de sobrevivientes dio lugar a la reconstrucción y la búsqueda de cuerpos, y un gran símbolo de esto es un cementerio que está empezando a construir el gobierno de Venezuela, que se llama La Esperanza, para enterrar víctimas del terremoto, que tiene lugar para 2.000 ataúdes. Esto se suma al balance oficial, que lleva la cifra a 3.685 muertos, todavía muy por debajo de lo que se estima, más de 16.000 heridos y 18.000 personas que siguen sin hogar.
2: El próximo rival de la República Argentina. Podía ser Colombia, podía ser Suiza. Empataron en cero, fueron a penales, ganó Suiza, y como ayer hicimos con Egipto, hoy Mika Mendelevich nos hace viajar a ese bellísimo país que, por supuesto, le queremos ganar en el fútbol, ¿no? Desde ya.
1: Mi parte preferida del Mundial, que es la excusa para hablar de arte y cultura de otros lugares en el planeta. En este caso vamos a hablar de Suiza, que es lo que estamos viendo ahí, qué lindo. Viajemos un momento a Suiza.
2: Todo muy prolijo, ¿no?
1: Todo muy prolijo, sí. Pero además con una prolijidad como muy agradable, sí, visualmente, ¿no? Es uno de los países más caros para vivir. Suiza es uno de los países más caros para vivir. Tiene 4 idiomas oficiales. No hay muchos países que tengan 4 idiomas oficiales: alemán, francés, italiano y romanche. Eso también tiene que ver con las fronteras, ¿no? Pero hay la gran mayoría de los suizos hablan más de un idioma desde que son muy chiquitos, son bilingües desde la infancia, y tienen como sello la neutralidad, algo que lleva 200 años, ¿no? Esto que tenemos todos incorporados a nuestro vocabulario cotidiano, que eso, Suiza, cuando no te querés.
2: Claro. O puntualidad decir, suiza.
1: Claro, la puntualidad.
2: O suprema suiza.
1: Ahora te voy a hablar de los relojes, pero la neutralidad es impactante en un país que tiene servicio militar obligatorio para los hombres, ¿sabías eso?
2: No.
1: Me resultó muy fuerte, digo, porque son neutrales, pero mantienen su ejército y el servicio militar obligatorio, no forman parte de la OTAN de cualquier manera, y se hacen cargo de esta insignia de neutralidad. Tienen la estación de tren más alta del mundo y la escalera más larga del planeta. Esos son los récords que ostentan, récords absurdos que ostentan. Sí.
2: Ahora, nosotros tenemos la calle más larga y la más ancha.
1: Sí, así es. Y algo chiquitito sobre ciencia: Einstein desarrolló toda su teoría de la relatividad, no en una universidad, no becado, ni con alguien que dijo, sos el cerebro más que va a desarrollar. No, trabajaba en una oficina de patentes en Berna, y el tipo ahí pensó la teoría de la relatividad. Inventaron el chocolate tal como lo conocemos hoy. O sea, te voy a hablar de chocolate, de relojes y de quesos también, un poquito, ¿no? Neutralidad, chocolate, relojes y quesos. Lo del chocolate es muy fuerte porque el chocolate, el cacao, se cultiva en esta zona, ¿no? Para allá. Ahora, el señor, no me acuerdo cómo se llama, Henri Nestlé, que es, lo estamos viendo, el muchacho Nestlé, descubrió que si le agregaba cacao a la leche condensada, quedaba el chocolate con leche. Entonces,

0: de marcas suizas, pero que eso, que no es solo que son marcas que desarrollaron un producto, sino que lo convirtieron en lo que es el chocolate que nos gusta hoy.
1: Total.
0: Nestlé lo hizo con leche, lo hizo brillante, y Toblerone con las montañitas, son los Alpes suizos. Perdón. Perdón por las marcas.
1: No, bueno, está bien. Son casi, casi genéricos.
0: Estamos hablando,
1: ¿no?,
0: de Rodolfo y de Henry, exacto, no, exacto, de marcas, sí, ¿no? Exacto. Estaba hablando de los Chochamu que hicieron esto. Pero no pueden cultivar cacao.

0: tenía que ver con no ostentar, con el lujo, etcétera, y los orfebres de repente se la vieron oscurita, dijeron, ¿y ahora qué hacemos? Y se pusieron a fabricar relojes. Entonces empezaron, como hicieron con el chocolate, a desarrollar mecanismos para que los relojes sean muy precisos, y es esta la paradoja que a mí más me divierte de este tema, que por ir en contra del lujo en el siglo XVI, de repente terminan siendo una de las industrias que más lujo y ostentación traen al mundo, ¿no? Que es la industria de los relojes suizos, que después en un momento los japoneses empezaron a fabricar relojes mucho más baratos que los suizos, y algunos incluso, no solo los japoneses, empezaron a truchar los relojes suizos y a ponerles hecho en Suiza. Entonces, en Suiza hay una ley que dice Swiss made, es algo que solamente se puede poner si el reloj está fabricado más del 60% en Suiza, y son, como te decía, con estos mecanismos de alta precisión, y por eso se conocen. Otra cosa de Suiza que te viene a la cabeza es Heidi. Todos pensamos en Heidi, es como el emblema literario de Suiza, y acá hay algo muy interesante, que es lo que veíamos en los paisajes al principio. Heidi la escribe, eso es un libro, son dos en realidad, que escribe Johanna Spyri en 1880, y pensemos que es una nena que vive con su abuelo en el medio de la naturaleza, torre contra idílico, en esos paisajes preciosos que estamos viendo ahí, en el momento en el que empiezan el auge por las grandes ciudades, revolución industrial. O sea, es un poco una literatura que se mete a mostrar eso bucólico que se estaba perdiendo con las transformaciones del mundo por la revolución industrial y el crecimiento de las grandes ciudades. Y después los quesos, 450 variedades de quesos suizos hay. Perdón, dejé y te digo esto también, que está la casa que se puede visitar, que es muy hermosa, y que el anime de Heidi que conocemos nosotros hoy es japonés y es de 1974, no es esa Heidi la que les gusta a los suizos. Sí, 450 variedades, entre los que está el queso gruyère y el queso de Emmental como los más conocidos. ¿Por qué el gruyère tiene agujeros? Bueno, fue un misterio que se mantuvo durante mucho tiempo, hasta se hicieron estudios en grandes universidades de por qué el queso gruyère tenía esos agujeros, pero son 450 tipos de quesos en un país que tiene 9 millones de habitantes, hay 1.5 millones de vacas. A los europeos esto les parece un montón, a nosotros no. O sea, para ellos la vaca es como un emblema nacional, para nosotros no, porque en Argentina hay 50 millones de vacas por 47 millones de habitantes.
1: Claro, sí, tenemos un país ganadero, claro. Pero entonces, más vaca que vos Suiza. Nos decís que nos dieron 450 tipos de queso, y además el chocolate con leche. O sea, la verdad que me están cayendo bien.
0: Sí.
1: Me están cayendo muy bien.
0: Perdón, no era la intención.
2: Y los relojes.
1: y los relojes de lujo.
2: Y yo que soy tenista, y Roger Federer.
1: Sí, claro.
0: Y Paul Klee, ahí te sumo mi corazoncito. Con Paul Klee, un gran artista de principio del siglo XX, y también el dadaísmo. Por eso ahí veíamos algunas imágenes del Mijitorio de Duchamp, esta vanguardia que surge de la intención de patear el tablero a todo lo académico, y el trabajo de Einstein, que lo hizo en Suiza.
2: Y Carl Jung también. Que es suizo. Creo que los dos más famosos son Einstein, nacionalizado, ¿no?
0: Y después,
2: Jung, nacido ahí, y Roger Federer, yo te lo meto.
0: Y el bosón de Higgs, el hallazgo del bosón de Higgs fue también en una institución, tienen universidades increíbles, y ahí estamos viendo, ese es el museo de Paul Klee al que yo quiero ir.
2: Tiene una forma, les contamos a lo que está en el radio, como ondulada, muy bonita a nivel arquitectónico.
0: Se llama Centrum, y es un museo pensado para emular la libertad que tenía Paul Klee, ¿no? Como es un museo totalmente distinto a lo conocido.
1: Bueno, y también se realiza el Foro Económico de Davos,
2: claro,
1: ¿no? También una cumbre muy relevante de las personas más poderosas del mundo.
2: Bueno, hasta acá algunas cuestiones de Suiza, desde el punto de vista, si se quiere, político, económico, cultural, de trascendencia, como decíamos, ¿no? Con chocolates y relojes y algunas otras cuestiones importantes.

0: bien. Teresa Martín.
1: Muchísimas gracias, es un placer.
0: Según decía la letra, dice que te voy a escribir un par de canciones.
1: Te voy a escribir...

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11: Es la hora 12:10.
12: Temperatura 15 grados. Humedad 58%.
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1: El saludo cordial, ameno, sincero y como siempre llegando a todos y a cada uno de aquellos deseosos de encontrar la paz, la felicidad, el progreso, el bienestar, de encontrar aquel cambio por el cual tanto lucha día tras día para tener un mejor porvenir. Mis queridos amigos, a diario vivimos un montón de situaciones las cuales nos agobian, nos entristece y en muchas ocasiones inclusive nos deprime al punto de sentir que ya no somos capaces de poder lograr o de poder sostener un hogar o una familia o del poder mejorar en nuestro trabajo o de mejorar nuestro negocio, y donde en muchas ocasiones, mis queridos amigos, es simplemente aquel estado de negatividad, de malas influencias, de envidias, de egoísmos, pero también resulta en muchas ocasiones por causa de nuestra propia y falta autoestima, de nuestro propio valor a sí mismos, del poder reencontrarnos con nosotros mismos y de lo que somos capaces de poder lograr. Mis queridos amigos, el tener una orientación, un consejo, una guía a tiempo nos permite poder encontrar y superar cada una de esas dificultades, aún siendo producto de daños, brujerías, maleficios, daños o de aquellos errores o equivocaciones propios o simplemente el infortunio que también nos puede estar agobiando. Mis queridos amigos, son muchas las causas, son muchas las circunstancias por las cuales se pueden vivir todo este tipo de hechos. Pero en definitiva, una sola la respuesta y la solución a cada uno de ellos, el poder empuñar el faro de aquella luz que nos ilumine el camino, que nos permita encontrar la paz, la felicidad, el progreso, el bienestar, de poder encontrar sueños, metas, ideales hacia un mejor porvenir, nos abren puertas para poder darle una oportunidad más a nuestra propia vida, de darnos una oportunidad más a nosotros mismos. El por eso, día tras día, los invitamos a compartir con nosotros este pequeño espacio. A través de ese mensaje, a través de ese WhatsApp, a nuestra línea de teléfono celular o a nuestra línea de teléfono fijo, para comunicarse y pedir una orientación, un consejo, una guía y, ¿por qué no?, encontrar la solución definitiva a cada una de aquellas dificultades.
2: Continúan las personas participando de nuestro programa. En efecto, son muchísimas las familias las que a diario se comunican, buscan orientación, buscan asesoría, buscan la manera de saber qué está pasando en sus vidas y aquí les damos una respuesta. Este mensaje lo está enviando Matías, con fecha de nacimiento el 5 de octubre del 63. Maestros, tengo un campo el cual las cosas no van bien. Se me están muriendo los animales y últimamente me encuentro muy decaído. Estoy preocupado porque he perdido varios animales. Por favor, dígame qué está pasando. Gracias. A ver, Matías, primero que todo, entienda que este tipo de inconvenientes por el cual usted está pasando obedece a la manipulación de trabajos de brujería, de alta brujería y demasiado fuertes, porque este problema que usted tiene es desde hace poco tiempo, me refiero desde hace unos meses a esta parte. No es un daño que tenga años, de manera pues que esto lo está dejando prácticamente en la ruina, mi estimado amigo. Su salud también está en riesgo. Y es muy, pero muy importante que pueda ver la forma de realizar una consulta lo antes posible, debido a que usted aún está a tiempo de poder hacer algo útil. Mi estimado amigo, No espere a que esto se le vaya de las manos o que se sigan afectando sus animales. Desde ya le digo, su problema tiene solución. Visítenos en cualquiera de nuestras oficinas para brindarle la solución que tanto necesita. Gracias, Matías, por participar de nuestro programa.
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1: Vamos con la oración de la percepción y ya regresamos con más de este programa.
4: La percepción sagrada del espíritu sobre el cuerpo. Señor, ayúdame a decir la verdad delante de los fuertes y no mentir para ganarme el aplauso de los débiles. Señor, ayúdame siempre a ver la otra cara de la medalla y no me dejes inculpar de traición a los demás por no pensar igual que yo. Señor, enséñame a querer a la gente como tú lo has hecho y no juzgar a los demás como los demás podrían llegar a juzgarme. Señor, recuérdame que el fracaso es la experiencia que precede al triunfo y no me dejes caer en el orgullo ni en la desesperación. Señor, enséñame que perdonar es un signo de grandeza y que la venganza es una señal de bajeza. Si me quitas el éxito, déjame la fuerza para aprender del mismo. Señor, si yo ofendiera a la gente, dame valor para disculparme. Y si la gente me ofende, dame valor para eximirlos. Que así sea.
2: Tenemos este mensaje que envía Víctor con fecha de nacimiento el 23 de julio del 87. Maestro Luis, tengo muchos problemas para poder tener una relación de pareja y que se quede conmigo la persona que elijo. Están un tiempo y luego se alejan. Yo no sé qué es lo que está pasando conmigo. Por favor, necesito una ayuda. Mi estimado amigo Víctor, déjeme decirle que a la mayor parte de las mujeres le gustan los hombres echados para adelante, gente que le guste progresar, que le guste salir adelante, que le guste triunfar, que le guste trabajar, que le guste asearse, en fin, que le guste progresar. Y usted es un tipo muy conformista, usted es una persona que si tiene trabajo pues está bien, si come está bien, si no come pues también. Se adapta a las circunstancias de manera muy conformista. Y esto es lo que hace que las personas que llegan a su vida, pues, se alejen. Es importante que sepa, mi estimado amigo, que si usted quiere de verdad mantener un hogar, una familia, una pareja al lado suyo, debe cambiar de actitud, porque tristemente usted va a vivir una vida muy pobre, una vida completamente triste, porque es la verdad, se convierte en algo triste y va a llegar el momento en que usted va a mirar a su alrededor y resulta que no tiene nada, no tiene nada por qué vivir, no tiene nada por qué luchar, no tiene nada en concepto de decir no he podido hacer un hogar, no he podido hacer una casa, no tengo un vehículo, no tengo un propósito de vida, y es efectivamente lo que a usted le está pasando. Cambie su actitud y su comportamiento, Víctor, porque su situación tiene solución y esa solución está en sus manos. Gracias por participar de nuestro programa. Mis amigos, es verdaderamente injusta la vida cuando los hijos no aprendieron absolutamente nada de sus padres. Me refiero a esos padres trabajadores, honrados, a esos padres que se han sacrificado toda la vida de sol a sol para brindarles un mejor porvenir y resulta que lo único que han criado son zánganos, son personas completamente inútiles para la sociedad y para ellos mismos. Quieren seguir viviendo de la madre o del padre porque no han aprendido otra cosa en la vida. No comprenden que en algún momento esa madre o ese padre les va a hacer falta y ahí empieza su verdadero calvario de necesidades. Primero van a dilapidar todo lo que han heredado, que con mucho sacrificio los pobres viejos han podido construir. Y segundo, empiezan a dar lástima, empiezan a pasar necesidades, empiezan a comprender, recién ahí empiezan a comprender, mi papá y mi mamá tenían razón. Debimos aprender a trabajar, a cuidar el capital, a hacer que siga produciendo, no a derrocharlo y dilapidarlo como lo han hecho muchísimas personas que conozco.
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1: Recuerden, mis queridos amigos, si no han escuchado la respuesta de su mensaje a través del programa, estén pendientes que durante el día estaremos respondiendo sus mensajes como lo merecen.
2: De esta manera, mis amigos, quedan ustedes cordialmente invitados para que nos escriban o nos visiten personalmente en cualquiera de nuestros centros de atención y consulta. Hemos llegado a la parte final de esta pequeña disertación. Quedan ustedes en la compañía de Dios Todopoderoso y hasta un próximo programa, si el Señor quiere y lo permite.
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10: En el nombre del Padre, del Hijo, del Espíritu Santo. Amén. Padre nuestro que estás en el cielo, santificado sea tu nombre. Ven a nosotros tu reino. Hágase tu voluntad en la tierra como en el cielo. Danos hoy nuestro pan de cada día. Perdona nuestras ofensas como también nosotros perdonamos al que nos ofende. No nos dejes caer en la tentación y líbranos del mal. Amén, Señor Jesús. Hermanos y hermanas del alma, es un orgullo y un placer para mí muy grande compartir con cada uno de ustedes en una ocasión más, llegando a través de esta prestigiosa radio ahí a la ciudad de Curuzucuatía y, como no, también a todas las partes aledañas, zonas rurales, donde llega esta maravillosa radio. Antes de empezar, quiero que todos le demos gracias a Dios, nuestro Padre Celestial, por darnos el regalo más importante, más valioso, que es estar con vida en un día más, ya que sin la voluntad de Dios esto no sería posible. Este humilde servidor quien les habla, el vidente guía espiritual Maestro Josué, en compañía de la hermana Sara, desde ya invitando a cada uno de ustedes a que puedan ser parte de este programa que diariamente, ya hace más de 4 años, hemos demostrado con hechos reales que a través de la fe y que con la ayuda de Dios todo puede ser posible, de que todo puede tener una solución. Por eso, a todos ustedes que hoy lamentablemente se encuentran desahuciados pasando este problema de salud, que por más de que se han acercado a un doctor, muy bien, por más de que se han hecho estudios, análisis, le dicen que está todo normal, pero que se sigue sintiendo con esa molestia en su cuerpo, con ese dolor en sus piernas, en su cabeza, en su cintura. Querido hermano, querida hermana, les quiero decir algo, aunque a muchas personas les cueste creer. Estamos en una época de la vida donde ya no es un tabú, ya no es una duda, es una cruel y triste verdad. Decir que existen sectas satánicas, decir que existe la macumba, la hechicería, la magia negra, la brujería, personas que tienen maldad en el corazón y que con solo tener nuestro nombre, nuestra foto, con solo tirarnos algo en nuestra casa, nuestro negocio, nos empiezan a curar, a embrujar, a hechizar, para vernos enfermos, para vernos desahuciados, para vernos directamente postrados en una cama o en una silla. Y cuántos de ustedes hoy lamentablemente lo están viviendo en carne propia. 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Y no soy nadie para juzgar, el único que puede hacerlo es Dios, porque es el único ser perfecto, pero hablo con la realidad de este momento de la vida. O que lamentablemente estas parejas se encuentran ya separadas, sufriendo el uno sin el otro. Esto es la maldad, querido hermano, querida hermana, porque nos hechizan, nos embrucan, nos ritualizan a través de la oscuridad y de las sombras para vernos así, sufriendo, para vernos llorando, para vernos infelices. Por eso es hora de que usted se decida en encontrar esa ayuda, en recuperar su ser amado, en estar bien de salud, en recuperar su suerte. 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
11: 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Sin más preámbulo, en este día quiero pasar a contestar mensajes que nos envían. Tengo este mensaje que me dicen: hola, don Josué, le escucho acá en el Ceibo, por favor no diga mi nombre, quiero que usted me cure porque me siento muy mal, yo quiero dejar la bebida, pero es que muchas veces siento esa necesidad de estar tomando ya sea vino, ya sea whisky, y lo peor de todo es que esto me está trayendo muchos problemas con mi familia, porque mis hijos y mi señora me dicen que yo cuando estoy en pedo es como que me vuelvo un poco liero y empiezo a retarles. Yo me siento muy mal, yo quiero cambiar, don Josué. Mi señora me dijo que tiene ganas de separarse de mí, yo no quiero eso, por favor, maestro, cúreme, guárdeme un turno, que si tengo que visitarle haré lo posible. Desde ya, muchas gracias. Hola, ¿qué tal, querido hermano, querido oyente de ahí del Ceibo? Gracias a usted, primero que todo, por confiar en nosotros, por enviar su mensaje a través de su fecha de nacimiento, de su nombre. Puedo darme de cuenta de que este, querido hermano, este vicio del alcohol no es porque usted lo sienta, es porque lamentablemente le han curado. Ya hace un tiempo atrás le embrujaron con un bebedizo oscuro para verlo usted prácticamente obsesionado y adicto a la bebida. Como si fuera poco, querido hermano, le están curando para verlo destruido, para ver su hogar directamente separado. Por eso es que cuando usted se empeda, se convierte prácticamente en otra persona, en una persona problemática, en una persona que todo el mundo no quiere estar con usted cuando está bajo el efecto del alcohol. Querido hermano, lo quieren ver solo, lo quieren ver mal. Lo importante es que usted hoy tiene la voluntad propia, tiene las ganas de dejar la bebida, de curarse. Y yo le voy a ayudar, yo le voy a curar, porque usted merece estar bien, estar feliz, querido hermano, estar con su familia. Así que le hago la invitación para que se acerque directamente el sábado 18 de julio en Curuzucuatía, Hotel Continental, calle Caguas, su 841, donde va a llevar 3 velas blancas, una botella de alcohol, una palangana, y que usted vaya con algo blanco puesto, porque con estos elementos voy a hacer el ritual de liberación, de cura, para que usted de una vez por todas deje la bebida, para que usted pueda estar bien, feliz, tranquilo con su familia. Querido hermano, le digo algo, una vez ya curándole, que así va a ser, le quiero aconsejar que pueda obtener la medalla de los 7 poderes, este amuleto talismán, el cual muchas personas han obtenido ahí en la ciudad de Curuzucuatía, en diferentes partes de este hermoso país de la República de la Argentina, y como no, también en muchos países de Sudamérica, el cual la medalla de los 7 poderes, este poderoso amuleto talismán, se encarga de proteger, de librar de todo mal, de todo peligro físico y espiritual a una persona, a una familia. Por eso quiero que usted pueda obtener, para que quede protegido de cualquier energía negativa, de maldad, brujería que hagan en contra. Dios le bendiga. 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No llore, no se lamente, no sufra más en silencio. 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Tengo este mensaje WhatsApp que me dicen: ¿cómo le va, maestro Josué? Le escucho por la radio Guaraní acá en Pedro Díaz Colodrero y le quiero decir en mi mensaje que estoy teniendo un problema en la estancia donde estoy laburando. Yo soy encargado y muchos animales se han perdido y también es como que me están culpando a mí. Yo no tengo nada que ver, don Josué. Le dije a mis peones que estuvieran pendientes, por más de que buscaron, encontraron algunos, pero otros se desaparecieron. Por favor, don Josué, dígame, ¿qué está pasando? ¿Qué está sucediendo? Don Josué, también algunas veces es como que se mueren de la nada. Yo quiero que me diga, ¿qué pasa? Por favor, don Josué, ayúdeme. Y quisiera saber sobre el tema del amuleto, porque llevo muchos años laburando en esa estancia y es primera vez que tengo esa clase de problemas. Desde ya, gracias. Estimado hermano, querido oyente de ahí de Pedro Díaz Colodrero, gracias a usted primero que todo por confiar en nosotros, por enviar su mensaje. A través de su nombre, fecha de nacimiento, puedo darme de cuenta como guía espiritual, como vidente, de mucha envidia a su alrededor, querido hermano, de mucha energía negativa. A usted hay personas que lo están queriendo ver hasta Dios lo quiera preso. Por eso, querido hermano, es que está teniendo esos problemas ahí en la estancia donde usted está encargado. Querido hermano, a usted le están haciendo la vida imposible, y no de una manera física, porque obviamente si a uno le atacan de una manera física, uno se puede defender. A usted le están atacando a través de espíritus malignos, a través de brujerías, para verlo así, con estas preocupaciones, con estos problemas prácticamente legales. Querido hermano, por eso es que estos animales, uno se los han prácticamente, ya usted sabe, querido hermano, ya se desaparecieron, otros se están muriendo para que usted tenga problemas y problemas y problemas, porque esa energía negativa se la están haciendo tanto a usted y al campo. Por eso es importante hacer una liberación, una cura espiritual. ¿Para qué? Para que usted, querido hermano, con la gente que está ahí encargada, con los peones, obviamente no tengan ya estos problemas, para que alejen energías negativas, para que alejen este tipo de situaciones. Yo le voy a ayudar, yo le voy a curar, si usted así lo quiere, así lo decide. 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Estimado hermano, al momento de hacer su liberación energética, su cura, usted va a largar la maldad, la brujería que le han tirado ahí y que usted pisó, que usted tocó o agarró. Finalmente, largando esa maldad, destruyendo esa brujería, ahí sí es importante que pueda obtener lo que me preguntan su mensaje: el amuleto, talismán, la medalla de los siete poderes, en cual lo va a proteger, lo va a librar de cualquier maldad, hechicería o brujería. Bendiciones, querido hermano, y el sábado 18 de julio en Curuzucatía le voy a ayudar, le voy a curar. 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Rápidamente le doy respuesta a este mensaje. ¿Qué me dicen? Hermanito Josué y hermanita Sara, soy su paciente de acá de Curuzú. Le quiero dar gracias por la cura que nos hizo a mi mujer y también a mí. Ya estamos unidos, ya estamos otra vez juntos, estamos felices. Don Josué, usted se ayuda de verdad. Así como me lo dijo, que ella iba a estar conmigo en 33 días, así fue. Y le quiero pedir que sí o sí, cuando hablemos de una vez por el amuleto, el talismán, porque no quiero que eso malo se vuelva a repetir. Le quiero decir a toda la gente que le escucha, que le tenga mucha fe y que confíen en usted, porque usted sí sabe curar. Gracias, don Josué. Qué lindo mensaje, la verdad que me llena tanto de felicidad, de orgullo, porque de esto se trata, de hacer el bien sin mirar a quién, pero lo importante mostrándolo con hechos reales. Gracias, querido hermano, Dios le bendiga, y claro que sí, es mejor evitar que lamentar, por eso lo mejor que puede hacer es obtener un amuleto, un talismán. 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Bendiciones. Hermanos y hermanas del alma, hemos llegado a la parte final del programa en el día de hoy. 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Recuerden que el querer es poder y que para Dios y para el que tiene fe no hay nada imposible. Me despido diciéndoles gracias y que Dios les bendiga.
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15: Recordados amigos de la sintonía, ¿cómo están, caro? Hoy día miércoles 8 de julio, acá estamos comunicándome desde esta hermosa ciudad de Concepción del Uruguay, donde muchas personas saben que a partir de las 8 de la mañana hasta las 17 horas, guiando, orientando, aconsejándolo a usted, tirando la lectura de tarot, la consulta, la lectura de tarot, la línea de la mano, queridos hermanos, diciéndole presente, pasado, futuro, haciendo limpiezas, curas, para que usted ande bien, para que su negocio le salga bien, para que todo le salga como tiene que ser. Ay, ¿para qué sufrir? ¿Por qué pasar angustias, necesidades, queridos hermanos? Hoy, miércoles 8, estoy aquí con ustedes en Concepción del Uruguay, en el Gran Hotel Litoral, el Gran Hotel Litoral Roca Mora, 1406 hasta las 17 horas. Hermanos queridos, vengan a una consulta, vengan a salir adelante, vengan a obtener esta joya talismán amuleto, que es la mano de Dios, con los números que juega y gana. Gracias, licenciada, gracias, gracias y gracias. Soy precisamente Norma y soy precisamente Norma con la hermana, con Olga, la cual hemos jugado y hemos ganado.

ante la suerte. Les estoy escuchando y la verdad le digo, le visité a ustedes el día de ayer, la visité en Victoria. Y hoy quiero decirle, hermana, cuando usted me dijo, juegue estos números a la hora, en la nocturna, precisamente en la nacional, la verdad quiero pedirle mil disculpas y quiero que lea mi mensaje porque no creí que usted me fuera a dar estos numeritos y esta suerte. Hoy quiero decir gracias, Dios mío, gracias, madre, por haberme llevado donde la licenciada, porque obtuve el número de la suerte y no solo eso, sino que también mi hija también ya está divinamente bien, debe de estar. Ella estuvo aproximadamente 8 días que no se podía levantar de la cama. Usted vino, le hizo una limpieza y nos entregó este amuleto que tengo en la mano, que lo bendigo y doy gracias a Dios porque fue este amuleto que me llevó precisamente a cambiar mi vida con los números de la suerte que usted me dio. Gracias, licenciada, por ayudarme a salir adelante. 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Los estoy escuchando, los visité en Curuzú. Yo soy de Mercedes, de la zona rural. Hermana, quiero decirle que mis animales ya no se están muriendo. Hermana, está hermoso el campo y los animales. Le cuento que todo cambió y que la persona que usted me dijo que se iba a alejar de mi vida, la verdad, me dolió mucho porque no pensé que mi primo hermano, que siempre estuvo al lado mío, me estuviera haciendo este daño solo porque la chica que él quería se fijó en mí y quiso destruir mi vida. Hoy quiero agradecerle, licenciada, y quiero decirle a toda la gente que está escuchando de zonas allegadas y alejadas de Curuzú, valió la pena visitar a la licenciada Iris porque me ayudó a salir adelante. Gracias, licenciada Iris, espero que siempre siga haciendo bien. Soy Ernesto Fabián Godoy. Gracias a usted, mi querido hermano, para eso estamos nosotros. Le visitamos y la verdad valió la pena visitarle y valió la pena precisamente obtener los números de la suerte. Hermana, le cuento, como ya la gente sabe, o sea, algunos de mis parientes, y usted sabe, hermana, que mi esposo había jugado totalmente hasta la casa, la había puesto precisamente en hipoteca y estábamos a punto de perderla. Cuando yo la visité en la ciudad de Sauce, la verdad estaba desesperada y no pensé que usted me fuera a hacer ese milagro de recuperar nuevamente mi casa. Hermana, ahora en este momento acabo de llegar y tengo los papeles precisamente en mis manos, precisamente porque pagué toda la hipoteca, todo. Gracias, licenciada Iris, gracias porque me ayudó a salir adelante. 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La visité porque mi esposo se había ido, me había dejado a mí con unas deudas muy grandes. Licenciada, yo sé que la mamá nunca quería que nosotros estuviéramos bien, pero la verdad valió la pena visitarle porque mi suegra, precisamente el domingo, vino con él y comimos un rico asado. Ellos trajeron todo para compartir con nosotros. Mi suegra me pidió perdón, no solo eso, sino que también me estuvo comentando que mi esposo ya no está tomando más, que ya no está tomando, y la verdad, estuvimos acá y no tomó para nada. Hermana, todos estos días que ha venido, la hemos pasado muy bien, él está muy feliz, mi suegra con sus nietos está totalmente feliz. Quiero agradecerle, licenciada Iris, porque valió la pena visitarle, valió la pena precisamente el problema que mi suegra no quería que mi esposo estuviéramos bien, que estuviera viviendo conmigo. Entonces eso era la dificultad, pero ahora quiero agradecerle porque estamos muy bien, mi esposo ya está nuevamente con nosotros, mi suegra también va y viene. Es más, le vamos a hacer una habitación con la platica que me quedó de la ganancia para que ella también tenga su habitación acá en la

0: estar en el campo está, o cuando quiera venir, acá la esperaremos contentos. Estamos muy agradecidos, gracias a usted, licenciada Iri. Yo la visité en la ciudad de Esquina, valió la pena visitarle. 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Gualeguay, Entre Ríos. 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Recuerde a toda la gente de La Cruz. Sí, hermanita, ya voy a leer su mensaje, doña Gracielita de La Cruz. Hermana, la verdad, con lágrimas estoy escribiendo este WhatsApp. Hermana, mi esposo, mi hijo y mi yerno estaban totalmente perdidos en el alcohol. La escuchamos, la visitamos. Somos de La Cruz Corrientes, somos campesinos, somos personas que trabajamos el campo, pero ellos trabajaban, era todo para tomarlo. Gracias, licenciada Iris, porque los tres están divinamente bien. Con el número que usted nos dio, los cuatro números, precisamente en la lotería de Corriente, La Correntina, hemos jugado y hemos ganado. Eso se lo debemos a usted, licenciada. Pagamos las deudas, compramos unos animales y estoy arreglando mi casita. Gracias, licenciada Iris. Iré el jueves, que nuevamente estará usted, sí. 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magnetizaciones, queridos hermanos. Atraemos y entregamos el número de la suerte, traemos esa suerte, abrimos esos caminos que están cerrados. La estoy escuchando y quiero precisamente preguntarle, hermana, no sé qué es lo que le pasa a mi abuelita. Ella vive con nosotros porque la verdad mi tío la trataba muy mal, y la cuñada y la mujer de ella. Y la verdad nosotros nos dio mucha tristeza ver cómo mi abuelita estaba sufriendo. Nosotros le hemos traído, pero no sé qué le está pasando a mi abuelita. No quiere comer, se encuentra muy mal. Nosotros llamamos, dicen que ella tiene un daño y que ese daño le está haciendo a mi tío. Y nosotros la verdad estamos muy desesperados. Por favor, queremos saber si es verdad que si mi tío y la esposa de él están haciendo este daño, ¿cómo nos puede ayudar? Mi querida hermana Focha Nacimiento, nombre completo y apellido, le voy a decir la verdad. Yo no veo que hay ningún daño, ni mucho mucho menos. Sí, han tenido dificultades, su tío tiene su carácter, la esposa de él, ¿me entendé? Está bien, tuvieron errores, pero yo no veo que le están haciendo daño. Lo que yo, ella necesita es ser especialista en la medicina, que vaya, que le hagan un buen estudio, la presión, el colesterol, porque no se cuida con las comidas, y ella ya tiene su edad para estar en tratamiento, para tomar sus pastillas para la presión, para el colesterol. Hermana querida, yo le aconsejo a ustedes que me están escuchando, lleve a su Evelita a el especialista en la medicina. No hay brujería, no hay daño, no hay cosas malas. Respeto a la persona que le dijo, pero yo no voy con mentiras. Cuando es la salud, hermana, yo le digo, porque soy una persona que cuando estoy enferma también voy al especialista en la medicina, y gracias a Dios acá en la Argentina hay buenos especialistas que le van a ayudar a su abuelita a salir adelante. 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Hoy estamos aquí hasta las 17 horas acá en Concepción del Uruguay, Hotel El Gran Litoral, estoy atendiendo, guiando, orientando. Día viernes 10 estaré en Gualeguay, hospedaje Doña Isabel. 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Y si lo quiere el otro, el 15-6 también se le entrega. Lo importante es salir adelante. Hermana, si usted sabe cómo es ese hombre que está viviendo usted, que le golpea, usted, Joana, ¿por qué quiere vivir una vida así de golpe, de maltrato? Que le golpeen a sus hijos, está bien, usted se ha separado, esto, pero a veces ponerle un padrastro a los hijos, eso es lo malo. ¿Por qué? Porque lamentablemente ellos, mi querida hermana, estas personas piensan que ellos tienen el derecho de golpearlo, de tratarle mal. Y mire también cómo está pasando con su hija. Lo que le dijo su hija, que cuando usted se va y que el padrastro a veces le dice cosas y que le toca la pierna, es verdad, mi querida hermana. Entonces, esa persona no le conviene a usted, no le conviene, hermana querida. 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Que Dios le bendiga.
1: Lástima, lástima que debo ir.

La hora 13, un minuto. Temperatura 16 grados. Humedad 51%. Invierno.

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9: Es la hora 18. 6 minutos.
10: Temperatura 16 grados. Humedad 85%.

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7: Es la hora 18:34.
8: Temperatura 16 grados. Humedad 85%.
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8: Es la hora 19. 10 minutos.
9: Temperatura 16 grados. Humedad 85%.

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9: Es la hora 19. 41 minutos.
10: Temperatura 13 grados. Humedad 85%.
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8: Es la hora 20. 6 minutos. Temperatura 13 grados. Humedad 85%.
9: Delfina Vallejo, 11. Francesca Comparín, número 12. Francesca Rolón, número 13. Josefina Müller, número 14. Ara Franco y número 15. Aitana Insaurralde. La entrenadora en este caso es Camila Martínez, pero lo que pasa es que como no tiene la credencial, no está registrada como entrenadora, lo acompaña el profe Fabián Noguera. Con respecto a la alineación del Club Deportivo y Recreativo Curuzú, está con las siguientes jugadoras. Número 10, Constanza Ayala Chamorro. Número 9, Lara Fracalosi. Número 4, Valentina Valenzuela. Número 8, Belén Ábalos. Número 7, Ernestina Ayala. Número 11, Noemia Martínez. Número 13, Josefina Pucheta Blanco. Número 16, Emma Flores. Número 33, Sandra Batalla. Número 15, Antonella Hernández. Número 20, Micaela Levitsky. Y número 6, Paulina Aguirre Mellones. La entrenadora es la profe Carolina Gómez. Ha comenzado el último periodo. En este momento hay lanzamientos para San Martín. Vamos a ver si hay alguna conversión y puede sumar algún puntito más a San Martín. Francesca Rolón es la que está en la línea. La recuperación la es nuevamente para San Martín. Cae al piso la nena de San Martín, que era la número 12, Francesca Rolón. Le falta todavía mucho a San Martín, La verdad que fue superada ampliamente por el Club San Martín, por el Club Curuzú, digo. En ese momento, restando 9 minutos ya para el final del partido, 50-5. ¿Hay alguna cuestión para comentar, además de la cabalgata de partidos de fútbol que vamos a tener este fin de semana?
10: Sí, Jorge, hay bastante fútbol en la ciudad de Curuzú-Cuatiá, en otra ciudad, donde va a haber primera división. Mañana se va a completar la fecha donde tenía pendiente el partido Victoria con Huracán. Se van a estar enfrentando Huracán y Victoria a partir de las 2 de la tarde. Y de esa manera solamente le va a quedar un solo partido pendiente al Club Victoria, que va a ser con el Club Barracas. Y bueno, y el sábado tenemos solamente 2 partidos, Jorge, donde se van a estar enfrentando los equipos que habían quedado pendientes en la fecha anterior, entre los equipos de Centenario y Los Pimitas, a partir de las 14 horas en el estadio del Club Victoria. Y a continuación van a estar jugando Villa Dolores, Barracas, a las 16 horas. El sábado es el día que tenemos solamente esos 2 partidos, Jorge.
9: Sí, el sábado sí. Lo que pasa es que jueves y viernes hay muchos partidos programados, ¿no es cierto? Y recuerden que nosotros vamos a tener básquet también el día jueves a partir de las 3 de la tarde. Claro, mañana a las 3 de la tarde en categoría mini se van a enfrentar los representativos de Belgrano y Curuzú, y a las 16:30 en infantiles, o sea U13, también Belgrano y Curuzú van a completar. Está aumentando aquí el marcador el elenco de Curuzú, aunque ya creo que hicieron algunos cambios y este periodo hace un poquito más parejo que los anteriores. 53-5 cuando restan 7 minutos 44 y hay una nueva conversión. No, por ahora no, ahí sí. Bueno, ¿y el perro estaba hoy en algún momento o no?
10: No se lo ve, Jorge, hoy al perro, no sé por dónde anda.
9: Pero vos sabés que yo lo vi, ¿eh? ¿Ah, sí? En un determinado momento el perrito estuvo ahí en su lugar de siempre, ¿eh?
10: ¿No lo habrá llevado Gerardo Blanco para su casa?
9: Puede ser. Bueno, nosotros, mientras tanto, le digo que no vamos a tener programa ni jueves ni viernes, menos aún el sábado y domingo. Nos vamos a reencontrar recién el día el lunes, pero por supuesto vamos a estar cubriendo todas las que podamos, en realidad, las actividades que están previstas para este fin de semana. Ya le anticipó lo que va a ser el fútbol de primera, Federico Casco. Yo les anticipé lo que va a ser el básquet mañana en el Club Belgrano. Belgrano se está preparando para el triangular U13 también, ¿eh? Ha licitado Belgrano y ganó la licitación, por lo tanto se va a jugar el triangular semifinal aquí en Curuzú-Cuatiá, con la presencia ni más ni menos que de Regatas Corrientes, Federico.
11: Qué bueno, buenísimo, Jorge.
9: Va a estar también Atlético Salada. Es Belgrano de Curuzú, Atlético Salada y Regatas Corrientes.
11: Muy buena noticia entonces para la ciudad, que vamos a tener base y también vamos a tener el Sub-13, Jorge, el sábado 18.
9: Claro, es cierto. Va a haber interesantes partidos, tanto de básquet como de fútbol. Aquí hay una nueva conversión. Restan 6-14, 55-5. No sé si se anotó este último doble. Hay tiempo muerto, hay solicitud de minuto. Así que van las chicas ahí con cada una de sus respectivas entrenadoras. Bueno, a continuación, luego de este partido, se van a enfrentar también Curuzú y San Martín en básquet femenino, pero en categoría U17. Vamos a ver si las chicas de San Martín han mejorado con respecto a las últimas veces que yo las he visto. Había una leve mejoría. Hoy me sorprendió este resultado, pero Curuzú está afinadísimo. Curuzú con la profe Carolina Gómez, realmente ha crecido mucho, tiene mucho potencial en el básquet femenino del Club Deportivo Recreativo Curuzú. Y también lo hemos visto a esta chica jugar con equipos de afuera, por ejemplo con las de Monte Casero, con las de Paso a los Libres, y siempre con muy buena actuación.
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11: Mientras tanto, Jorge, te voy diciendo la programación de la Liga de General Verano, donde es el jueves 8, o sea, mañana, Cancha Belgrano, fecha 6, Infantiles. Espero que me vaya a sacar el tomo porque me estoy equivocando acá. Ahora sí, jueves 8, categoría Infantiles, Cancha Belgrano, fecha 6. A las 14 horas se van a estar enfrentando Belgrano Villa Dolores. A las 15:10, Paso de la Niña Deportivo Patita. En Cancha Victoria va a haber tres partidos, donde se van a estar enfrentando Huracán San Martín. A las 15:10, Victoria San Lorenzo. Y 16:20 horas, Villa del Parque Santa Rosa. Nos vamos al día jueves. El día jueves, acá me está faltando un partido, me parece, pero bueno, ya vamos ahí a corregir ese error. Sexta división, acá tengo. Viernes 9 del 7, categoría sexta división, fecha 6, en Cancha de Belgrano, 14 horas, Huracán Deportivo Patita, a las 15:30, Belgrano Villa Dolores, y en Cancha Victoria, otro dos partidos más, 14 horas, Santa Rosa Victoria, y a las 15:30 horas, Barracas Villa del Parque. Y como ya habíamos dicho, Jorge, la primera edición se va a jugar el sábado 10, se va a completar la fecha 5, Centenario versus Junita a las 14 horas, 16 horas, Villa Dolores, Barracas. Y el otro que me estaba quedando era el partido de la primera edición, que es entre el equipo de Huracán y Victoria, el pendiente de la fecha 1, si no me equivoco, Jorge. La fecha 1, me parece. Muy bien, listo. Si por ahí le queda alguna cosita, o si no, le pedimos al operador para ir a las pausas publicitarias.
9: Bueno, una nueva detención en el partido, tiempo muerto. Te pregunto si tenés decidido dónde vas a ir mañana, ¿tenés algo programado o no?
11: Mañana me quedo en Cancha Victoria.
9: Bien.
11: Andas bien.
9: No, pero ahí hay tres partidos. Bueno, yo voy a ir al básquet, pero probablemente me da para ir a algún partido a las 2 de la tarde, ¿no? De infantiles, mañana es infantiles.
11: ¿Puede sacar la foto y grabar 2 minutos del primer tiempo del partido de Victoria Huracán?
9: ¿Es de primera división?
11: Sí.
9: Ah, bueno.
11: ¿Puede ser, no?
9: Puede ser.
11: Ahí tenemos material.
9: Puede ser, no, claro, estaba pensando en eso. O en alguna de las canchas donde hay infantiles.
11: ¿También? Sí, bueno.
9: Y bueno, pero bueno, veremos. A ver dónde puedo ir mañana. Bueno, 4 minutos 25 le faltan a este partido. 59-5 está ganando el equipo visitante, el Club Deportivo Recreativo Curuzú. Ahora vamos a ver si entre partido y partido hacemos alguna pausita y después seguimos con las imágenes, sí. ¿No es cierto? Porque vamos a ir a copiar formaciones, vamos a sacar alguna foto, vamos a hacer algún otro trabajito. Y mientras tanto, usted puede ver las imágenes, ¿no? ¿Hacemos la pausa entonces, Federico?
11: Sí.
9: Hacemos la pausa publicitaria. Bueno, a Gerardo Blanco, que está en los controles, le pedimos entonces una pausa publicitaria. Presentamos a nuestros auspiciantes. Cuando hay doble nuevamente el Club Curuzú, 61-6, restan 4 minutos. En esos 4, presentamos a nuestros auspiciantes. Dale, Gerardo.

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0: Bueno, San Martín, número 4, Mía Aguirre, 5, María Josefina Aranguren, número 6, Mía Ávila Delgado, número 7, Valentina Esquivel, 8, Ana Luz Fernández, número 9, Xiomara Fernández, número 10, Zaira Airala, número 11, Clara Holstein, número 12, Melanie Ledesma, 13, Cucheta Torres, Vigara, número 14, Rojas Blanco Costanza, y número 15, Subas Naval Andriani, Maica. Y ha comenzado el partido ya San Martín, que va a atacar el aro que da espaldas a la calle Rivadavia, mientras tanto el aro propio Curuzú hacia el aro que da espaldas a la calle Belgrano. Ya ha comenzado el partido, están jugando San Martín y Curuzú en categoría juveniles. Vamos a la línea de fondo del club Curuzú. Albertina Aquino Espílele con la número 4. Número 5, Ivana Giroto. Número 7, Mara Ortiz. 8, Belén Ábalos. 9, Celina Larrea. Número 10, Nayara Gómez. Número 11, Yara Fracalosi. Número 12, Samantha Ocampo. Número 13, Solange Castillo. Número 14, María Paz Bueri. Y número 15, Constanza Ayala Chamorro. Los árbitros del partido son Ricardo Felipe Cáceres y Maximiliano López. Va a abrir el marcador. Primer tanto de la visita. Les reitero que San Martín ataca el aro que da espaldas a la calle Belgrano. Mientras tanto, Curuzú lo hace hacia el aro que da espaldas a la calle Rivadavia. Blanco y azul, la indumentaria del equipo de San Martín. Mientras tanto, azul con vivo celeste, la indumentaria del elenco del Club Deportivo y Recreativo Curuzú, que está ganando ahora por 2-0, cuando ya se cumple 1:50 de esta primera, de este primer periodo. Les recordamos también que en el partido anterior ha ganado el club Curuzú 69-6. Ahí va nuevamente el club Curuzú tirando para dos. Allí Solange Castillo vuelve a recuperar, sin embargo Curuzú tampoco puede inyectar allí la número 10 Gómez. Pelota ahora se pierde afuera y hay lateral que favorece al elenco del Club Deportivo Recreativo Curuzú. Ya están jugando Curuzú y San Martín, San Martín y Curuzú a la visita 2-0, Fede.
1: Así es, Jorge, estuvimos ahí mirando un poco cómo van las imágenes y pasando números.
0: ¿Sí?
1: Miren muchos números.
0: ¿Se ve bien? ¿Está viendo usted bien? 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
0: Bueno, me alegro mucho, y a ver la gente de San Martín si reacciona, por lo menos suscribiéndose al canal, y también la gente del Club Deportivo y Recreativo Curuzú, para que todos los familiares de los deportistas puedan ver también cómo está el partido. Hay tiempo muerto, pues tenemos tiempo. No sé si nos quedamos hasta el final del partido o no. Creo que sí, porque Fede tiene ganas hoy de transmitir. Se tiene que poner las pilas a transmitir ustedes, Federico. No, ya demasiado hace nuestro compañero. Ay, Dios mío. Poco público, me parece, o no.
1: Para este partido quedó poco público, se fueron bastante, Jorge, ¿no?
0: Sí, me pareció que sí. Había más en el partido anterior. Bueno, aquí se va a reanudar el juego. Va a reponer el club San Martín.
1: Por ahí, si quiere hacer alguna nota, le tenemos al señor Ortiz también.
0: Ah, sí. Lo he visto. Ahí está el director técnico del centenario, ¿no?
1: Sí, señor.
0: si usted quiere en algún momento.
1: No, ya le tiraban la idea nomás.
0: Si usted quiere en algún momento, no tenemos ningún problema.
1: Si no aparece el perro, no hacemos mal a la transmisión.
0: Ah, vos sabés que yo lo vi, yo estaba. En el comienzo de la jornada estaba. Ahora no lo veo, hace rato que no está. ¿Lo habrá llevado su dueño? Sí, sigue el partido 2-0. Está sacando desde el costado Xiomara Fernández. Ataca, sin embargo, Curuzú ahora. La pelota que pega en el borde del tablero. Hay lucha por esa pelota. Y para la conversión, la número 12 del Club Deportivo Recreativo Curuzú, que es Samantha Ocampo. 4-0 entonces, no puede salir San Martín. ¿Qué pasó? 8 segundos. Bien, no pudo pasar a mitad de la cancha San Martín. Por lo tanto, el Club Deportivo Recreativo Curuzú va a salir desde el costado izquierdo con Samantha Ocampo. Viene a la ubicación de Mara Ortiz. La pelota se va por el fondo de la cancha, pero tocada por una nena, por una chica de San Martín. Por eso va a ir el Club Curuzú otra vez con la reposición. Tiene María Paz Bueri. Conversión, hay 2 puntos. Restan 7-15 para el final del primer periodo. Está ganando la visita. Está ganando el Club Curuzú por 6 tantos contra 0. Y viene otra vez Curuzú, con Nayara Gómez. Juega hacia atrás, Latino Campo. Campo que va ingresando a la llave, a la zona pintada. Sin embargo, no hubo conversión, no pudo convertir. Y va saliendo ya San Martín con Valentina Esquivel. Esquivel que juega hacia el sector izquierdo. Por ahí estaba esperando la jugadora número 12 de Ledesma, Melanie Ledesma. Pierde Ledesma cuando hay una falta. Va a reponer desde el costado el elenco del Club Deportivo y Recreativo Curuzú. Como siempre, número 13, Solange Castillo. Viene hacia el aro, ataca el aro, pero no puede realizar el lanzamiento. 6-20, le quedan al primer periodo. 6-0 gana la visita. En el partido anterior hubo una parte del partido que se jugó a reloj corrido, claro, dada la disparidad que había entre ambos equipos. 14-0 el primer periodo, 36-1 el segundo, 50-5 del tercero, para el final de 69-6. Triunfo categórico, muy solvente, del Club Deportivo Recreativo Curuzú sobre San Martín. Y vamos a ver acá si pasa algo similar también. Vamos en el primer periodo, recién se van jugando 4 minutos, 6-0 el resultado favorable a la visita al Club Curuzú, que precisamente tiene el balón en el fondo con Samantha Ocampo. Ahí está Samantha otra vez. Va recorriendo prácticamente toda la cancha por el sector derecho. Se le escapa, pero la vuelve a recuperar. Pretende habilitar a Mara Ortiz. No puede. La pelota que sale entonces en poder de San Martín. En este caso con la número 11, Holstein. Clara Holstein. Ahí va jugando para Esquivel. Valentina Esquivel, que realiza el lanzamiento corto. Se va a perder el balón por el fondo de la cancha. Tiene que reponer en consecuencia el elenco del Club Curuzú. Se prepara allí para reponer, para poner en juego María Paz Bueri. Cruzando la mitad de la cancha ahora Nayara Gómez. Ahí viene el tiro para dos de la jugadora Mara Ortiz, que convierte prácticamente debajo del aro. Ahora hay una situación de salto. 8-0 está el partido. La flecha indica hacia la calle Rivadavia. Por lo tanto, es Cursu el que pone el cuero el balón. Ahí está Mara Ortiz. Ataca y ataca el aro cada vez que puede Cursu. Se defiende como puede San Martín.

0: del costado derecho para San Martín, Xiomara Fernández. Ahí va, domina San Martín este ataque, pero es muy largo el tiro de la jugadora Esquivel, Valentina Esquivel. La pelota se va por arriba del tablero hacia el fondo de la cancha. 4:46, sí.
1: ¿Tenía pensado ya la caravana usted, señor?
0: ¿Hoy?
1: ¿Eh?
0: No. Para nada. No, yo soy muy, muy mesurado con los festejos y demás.
1: Hoy a las 21 horas juega Boquita, ¿eh?
0: Ah, igual. Vale.
1: No, me parece que con una operadora medio que es Disney, creo que es.
2: ¿Cómo?
1: Una empresa Disney. Son poco lo que tienen esas.
0: Ah, bueno.
1: Una cable operadora.
0: Le agradezco la información, pero...
1: Para ir viendo el equipo del Vasco. Hoy estuvo...
0: Cuando venga.
1: Hoy estuvo aburrido el día, nada de fútbol, ¿eh?
0: Sí, hoy hubo un parate en el Mundial. Mañana comienzan otra vez los partidos, ¿no?
1: Sí, señor.
0: Bueno, atención, que va a la línea San Martín para ver si puede abrir el marcador también. En este caso con Valentina Esquivel, casaca número 7. Se acomoda también Ana Luz Fernández en el costado izquierdo para el rebote. Primer lanzamiento por tablero, no aceptó y va desviado. Igual pega en el tablero y vuelve. Valentina Esquivel con el segundo lanzamiento. Por tablero. Y encestó, ahora sí. Bien por Valentina, que pone también la cruz en el lado que tiene que estar. Va saliendo otra vez el juego. Hay mucha marca ahí.
1: ¿Qué es eso?
0: Sí, sí, la marca. ¿Qué pasó? Caminata. Otra caminata. 8-1. Restan 4-0-9. Va saliendo. ¿Qué pasó ahora? Claro, es para San Martín. La están pidiendo por allí Xiomara Fernández. Viene el balón al sector derecho. La tiene Ledesma. Mira Ledesma. Le quiere arrimar también Xiomara Fernández. La saca. Está recuperando allí Clara Holstein. Quedó una chica golpeada. Si no me equivoco, es Ocampo. Samantha Ocampo, número 12 del elenco del Club Uruguay.
1: Cuando termine el primer periodo, le comento cómo se va a jugar el femenino en la ciudad de Goya el domingo, Jorge.
0: ¿En la ciudad de Goya?
1: Sí, sí.
0: Ah, el femenino.
1: Sí, sí.
0: Porque vienen los chicos goyanos para Curuzú Guatea.
1: Ese es el sábado 18.
0: Exacto. Muy bien. Por eso cuando dijo Goya...
1: Vamos a ver si hay un nuevo campeón o si sigue siendo San Lorenzo.
0: Bueno, en el femenino.
1: Sí, sí.
0: Claro. Vamos a ver... Victoria ya quedó eliminado del campeonato, ¿no? Qué lástima. Ataca San Martín, señores.
1: Y Santa Rosa, loco.
0: Belén Ábalos. Tira para tres ahí. Va ganando María Paz. Buery. Linda estatura tiene. La jugadora número 14. Otra vez la recupera San Martín, pero viene Samantha Ocampo, doble. Pelota se va ahora por el fondo de la cancha. 10-3 está el tablero, ¿eh? Ahí va saliendo Curuzú, la tira muy larga, se va la pelota afuera. Responde entonces San Martín. Valentina Esquivel, que no puede apoderarse de ese balón.

0: se va perdiendo por el costado, va a reponer de igual manera el elenco de San Martín. Atada de cordones para la jugada número 8, Ana Luz Fernández. Para reponer está la número 12, Melanie Ledesma. Sí. Atención que viene el tiro. ¿De quién era? De la número 11, Clara Holstein. Pero la respuesta con toda velocidad. Viene la marca. No hubo falta, la pelota se va afuera. Va a reponer el elenco de curso. Ahí se viene San Martín. Dos pasitos. Bandeja. Le cometen falta a Valentina Esquivel. La saca número 7. En consecuencia va a ir a la línea Valentina. 10 por 3. A ver si puede convertir al menos uno por tablero y adentro. Aplausos de las chicas que están en el banco de suplentes de San Martín. El segundo lanzamiento se quedó muy corto, no tocó absolutamente nada y se perdió por el fondo de la cancha. Ahí va recibiendo María Paz Bueni, pero tiene que sacar de costado. Va María Paz. Atención, caminó, sí señor, caminó. Pegar a Pucheta Torres, no. Es Castillo, Solán Castillo. Una la número 7. Bueno. 6-10. Mira el tablero ahora. Ahí se va mientras tanto el club Curuzú. Se quedó corto. Otra vez hay que recuperar. Están cobrando algo después. Había una falta. Hay una falta. Va a sacar desde el fondo María Paz Bueni. Ahí se viene mientras tanto Mala Ortiz. 2-2. Devolvió el borde del aro. Otro lanzamiento desde el costado derecho. No hay puntería. Y va saliendo entonces San Martín. Atención, señores. Cruzando ya la mitad de la cancha. A toda velocidad. Falta. Le cometen falta a Valentina Esquivel. Que va a ir a la línea otra vez. Por lo que le vimos hoy, tira por tablero Valentina. Hay que practicar, hay que practicar. No hay que usar el tablero en los lanzamientos desde la línea. A ver. Ah, está. Un punto más en Valentina. 10-7. Y se acerca lentamente San Martín. Segundo lanzamiento. Devolvió el soporte del aro. La va recuperando Bueni. Atención, la pierde. Pero la va recuperando Solán Castillo. Y ahí se viene el Chile Sur con Dayana Gómez. Doble el Lucurzú. Restan 2-0-5. 12 para la visita, 7 para el local. 7-12. Va otra vez María Paz. No encestó. Lo rige muy bien allí Mara Ortiz para marcar 2 puntos más. Es como que apretó un poquito las clavijas el Lucurzú. Metió 2 dobles seguidos, 14-7, resta minuto 43. Me gusta a mí cómo festejan cada una de las conversiones. Vos podés ir perdiendo como perdía hoy 36-1, perdía San Martín, pero ¿sabés cómo se festejó ese punto? Impresionante.
1: Esa es la actitud, Jorge.
0: Impresionante. Bueno, a la línea. Muy corto. El tiro de Mara Ortiz. Ahí va Mara,